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1: Muy buenas tardes, este es el corte informativo de Grupo Diario de Morelos. La Universidad Autónoma del Estado va a iniciar el próximo semestre con una inversión histórica de entre 10 y 15 millones de pesos para reforzar la seguridad en sus campus. El plan contempla infraestructura, tecnología y personal especializado con el objetivo de fortalecer la protección de estudiantes, docentes y trabajadores. Lanzan el Plan Morelos, una propuesta impulsada por Canacintra que reúne 10 ejes estratégicos para fortalecer la competitividad del Estado, atraer nuevas inversiones y generar empleos. La iniciativa busca establecer una ruta de desarrollo económico de largo plazo mediante la coordinación entre el sector empresarial y las autoridades. Y un interno en un centro de rehabilitación murió la mañana de este miércoles al interior de un anexo ubicado en la colonia Otilio Montaño en Jiutepec. El caso movilizó a cuerpos de emergencia y autoridades, mientras que la Fiscalía General del Estado inició las investigaciones para esclarecer las circunstancias de este fallecimiento. Hasta aquí con la información, no olvides sintonizar en punto de las 8 de la mañana a Salvador Valora a través de la 99.
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haría? Mira, se presenta esta situación en el que te metes a tu aplicación del banco y ves que tienes una transferencia de 10 mil pesos. No fue ningún familiar, no fue ningún amigo, un destino que se equivocó. ¿Qué haces? ¿Usted qué haría? ¿Lo regresa al banco? ¿Habla para decir que tiene una transferencia que no sabe de quién es y es para regresarlo? ¿Te quedas con el dinero? ¿Cómo que no, Georgie? ¿Cómo que no? ¿Te quedas con el dinero o, mira, finges demencia y lo metes a tus ahorros? 777-499-1991, ¿usted qué haría?

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0: 6 de la tarde con 29 minutos. Y sí, ¿usted qué haría? ¿Usted qué haría si se entera que el día de mañana tiene una transferencia y no sabe de quién es? No sabe si es de alguna persona que se equivocó, si le cayó por arte de magia, caída del cielo, pero la regresarías, te la quedas, le notificas al banco. Vamos a escuchar qué nos dicen por acá. Hola, hola.
1: Hola, hola, buenas tardes. Pues mira, yo creo que sí lo regresaría, porque pues la verdad es que está un poco difícil la situación y pues quedármelo. Si supiera de quién es o alguien me dice regrésamelo, pues sí se lo regreso. Si no, me esperaría un tiempo a ver si me piden una devolución y ya veremos. Que tenga una buena tarde y espero me regales boletos para Charliza, por favor.
0: Los boletos para Charlie Sa los vamos a estar regalando en unos minutos más, así que estén muy atentos a la dinámica para que ustedes puedan ir a ver este concierto. Ahorita todavía no, ¿vale? Ahorita nada más te puedo regalar para que te vayas a Rancho Mágico, Gocha Dragones, un masaje de relajación o qué tal un paseo en lancha en Playa Virgen. Y bueno, sigan participando. ¿Usted qué haría? 777-491-991. 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

0: 6:38, ya estamos en la racha final de las tardes noches 99, pero no te preocupes porque yo me quedo contigo hasta las 9 y también en buenas noches 99 tenemos muchas sorpresas para ti y ahí ahora sí pónganse muy atentos porque vamos a regalar el boleto para que ustedes vayan a ver a Charlie Sa, boleto doble, pero mientras tanto quiero felicitar a todos nuestros kids 99 que participaron en Alumnos de 10 2026 de Diario de Morelos, presentado por Médicos Traumatólogos 24 Horas y Navarrete Abogados, tu mejor defensa. Ya alcanzamos la meta de registros, así que queremos agradecer a todos los estudiantes que participaron, que demostraron que el esfuerzo y las buenas calificaciones siempre tienen una recompensa. Y esto apenas empieza porque el próximo 18 de agosto nos reuniremos en el Auditorio Teopanzolco para vivir una gran celebración llena de sorpresas. Así que muchas felicidades a todos nuestros alumnos de 10. Muy pronto estaremos compartiendo más detalles por aquí. 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

Con 49 minutos y todavía no saben qué hacer con la familia en estas vacaciones, te invitamos a que vivas verano a todo color de Jardines de México hasta el 16 de agosto, donde vas a disfrutar de 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Oigan, y siendo las 6 de la tarde con 49 minutos, yo les recomendaría, en este momento, para los que quieran ganar boletos de Charlie Sa, que se pongan a escuchar una que otra rola. Yo sé lo que les digo, escuchen muy bien las rolas, porque pues vamos a iniciar los registros para que ustedes puedan ganar este boleto doble para irse al concierto de Charlie Sa. En un momento más, pues les diremos cómo va a ser la dinámica, así que yo les digo que ahorita, en este momento, empiecen a escuchar las cancioncitas de Charlie Sa.

7:57. Esto no se acaba, ¿eh? Esto todavía no se acaba. Soy Ceci, me quedo contigo hasta las 9 de la noche. Y en este momento estamos despidiendo las tardes, noches 99. Pero mira, ¿qué te parece si en este momento a través del WhatsApp 7774-991-991 me mandas una fotito de dónde nos estás escuchando? Y con mucho gusto nosotros te vamos a regalar boletitos, ya sea para Rancho Mágico o para que vayas a armarte la reta de Gocha. 7774-991-991.

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0: Latina 99, ya estamos oficialmente en Buenas Noches 99. Yeah. Y oigan, hoy traemos una nueva sección que yo sé que les va a gustar mucho, Bueno, pero por el momento, ahorita les estamos notificando, gracias a todos los que nos están mandando fotito desde donde nos están escuchando. Ya, automáticamente ahorita se cierra y les estamos notificando y pidiendo su correo para que se vayan a Gocha Dragones o a Rancho Mágico. Mándennos su correito y déjennos dicho qué es lo que quieren, si Rancho Mágico o Gocha Dragones, y con mucho gusto seguimos aquí acompañándote en Buenas Noches 99. Yo soy Ceci, si apenas nos acabas de sintonizar, mucho gusto. Mira, yo te acompaño todos los días de 7 a 9. En estos momentos te estoy acompañando desde las 4 de la tarde. Siéntate, ponte cómodo. Si a ti como a mí eres, si tú como yo eres bien chismoso, te encanta saber de la vida de los demás.
1: Chismosa.
0: Ya somos dos. Este es tu lugar, este es tu espacio seguro. Recuerda que aquí escuchamos, no juzgamos.
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7 de la noche con 19 minutos y ahora sí estamos listos para jugar. Y mira, vamos a jugar y vamos a echar chisme. ¿Qué más quieres? Y además vas a registrarte para poderte llevar los boletos dobles e ir al concierto de Charliza. Boletos dobles. ¿Qué va a ser? Bueno, bienvenidos a Ceci, no me juzgues. Vamos a poner a competir dos situaciones. Y mira, puedes participar con un audio a través del WhatsApp 777-491-991 para que nos mandes tu audio. Te registramos y la anécdota que le haya echado más enjundia para contárnosla, esa le vamos a marcar y vamos a ver si se gana sus boletos, ¿vale? Pero a ver, empiecen a participar en estas situaciones. ¿Qué has hecho más? ¿Perdonar infidelidades o regresar más de una vez con tu ex? Uy, ahora sí, a ver, cuéntenos. 777-491-991. Pero recuerden que tienen que ser anécdotas bien contadas porque vamos a elegir a un ganador y le vamos a estar llamando, ¿eh? Entonces, me mandan un mensajito de voz. Oye, Ceci, no me juzgues, pero... Y me cuentan todo el chisme y, por supuesto, nos dejan su nombre para que lo registremos y puedan participar para este gran boleto doble de Charliza. Y atención, Kids 99, muchas felicidades a todos los que han sido alumnos de 10 2026 de Diario de Morelos, presentado por Médicos Traumatólogos 24 Horas y Navarrete Abogados. Déjenme decirles que ya alcanzamos la meta de registros, así que queremos agradecer a todos por su gran esfuerzo, por su gran, pues, dedicación en la escuela que los ha hecho llegar alumnos de 10 2026. Recuerden que el próximo 18 de agosto nos vamos a reunir en el Auditorio Teopanzolco para vivir una experiencia increíble. Muchas felicidades, que sigan los éxitos y muy pronto estaremos compartiendo más detalles.

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0: la noche con 31 minutos. Ceci, no me juzgues, por favor. Es ahorita el momento para que tú participes y te registres si te quieres llevar un boleto doble para Charliza. Y bueno, ¿qué tienen que hacer? Tienen que responder esto. ¿Qué has hecho más? Recuerda que aquí escuchamos y no juzgamos. ¿Qué has hecho más? ¿Perdonar infidelidades o regresar con tu ex? 777-499-1991. Mándenos un audio de voz y automáticamente lo registramos para que puedan participar para este boleto. Y además aquí el jurado de la 99 va a escoger cuál es la mejor historia y le vamos a marcar diciéndole que ya es ganador. Vamos a escuchar qué nos dicen por acá. Hola, hola.
1: Hola Ceci, buenas noches. No me juzgues, pero yo tuve por ahí un problemilla con mi esposa, precisamente por una infidelidad. Y pues la verdad, yo amo mucho a mi esposa y nos dimos un tiempo y gracias a Dios seguimos juntos. Llevamos 37 años y nos casamos hace 3 por lo civil. Y le gustaría mucho ir a ver a Charliza. Ojalá y pudiera ser posible que fuéramos a verlo. Muchas gracias. Bye.
0: Vamos a escuchar qué nos dice el jurado de la cabina de la 99. Este aplauso es que tu historia, pues, no les gustó tanto. Vamos a escuchar cuál es el aplauso. Y ahora, si tu historia fue muy buena, va a sonar a continuación. Y en esta historia, el jurado de la 99 nos dice... ¡Tan, tan, tan, tan! ¡Muy buena confesión! Ceci, no me juzgues. 777-499-1991. Por supuesto que queda registrado. Y sigan participando. 777-499-1991. ¿Qué has hecho más? ¿Perdonar infidelidades o regresar con tu ex?

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escuchar, Lisa, en esta canción de Nuestro Juramento, también dice una frase que a mí me encanta, y si los muertos aman, después de muertos amarnos más, y justo queda con ahorita para que se estén registrando con esta dinámica en la que ustedes me cuentan, nos chismean a toda la audiencia, a toda la familia 99, que han perdonado más una infidelidad, bueno, que han hecho más una infidelidad, perdonarla o regresar con tu ex, para que se puedan registrar e ir a este gran concierto que le canta el romanticismo, que le canta el amor, en Nacer de Nuevo Tour 2026, el 8 de agosto, ya este sábado 8 de agosto, y no estará solo Charly Sa, estará acompañado de su hijo Aarón Sa en el Teatro Ocampo. Gana tu boleto hoy mismo a través del WhatsApp 777-491-991, y por aquí nos comentan, Ceci, no me juzgues, pero yo he regresado más de 8 veces en este año con mi ex, sé que es una relación bastante tóxica, pero yo lo amo, no lo puedo soltar, ojalá me pueda regalar boletitos para Charly Sa y llevar a mi ex a este gran concierto. ¿Sí? ¿Qué? Sí, pero recuerda que es a través de un audio, 777-491-991, para que la familia 99 lo pueda escuchar, y no importa que te lleves al ex, nosotros te lo regalamos, pero recuerda que es un audio.

0: 8:56. Híjole, el chisme se está poniendo bueno. Recuerden que los estamos registrando para que puedan ganar sus boletos para irse al concierto de Charlie Sa. Y el aplausómetro nos dice, vamos a escuchar primero. Hola, hola.
1: Hola, Ceci. Pues yo la verdad lo que más hice fue que terminé mi relación, pero a la vez era algo muy intermitente porque era como si sí habíamos terminado, pero aún así lo veía, o él me veía, o me regalaba cosas, y pues obvio yo se las aceptaba, ¿no? Pero ahorita ya solté esa relación y ya pues está bloqueado a todos lados. Pero, sí, jamás me han sido infiel. Entonces eso pues nunca lo he perdonado, ¿no? Pero sí me pasó lo del ex, de andar como muy intermitentes.
0: ¡Tracas! La intermitencia. Vamos a ver cuánto le da el jurado. ¿Qué aplausómetro vas a tener? Muy bueno, ¿eh? Muy buena puntuación. ¿Les gustó al jurado de la 99 tu historia con el ex? Y bueno, espero todavía conserves algunos regalos y no los hayas tirado. Vamos a escuchar uno más. Hola, hola.
2: Hola, Ceci. Mira, nosotros nos separamos hace 7-8 años. No hubo ninguna infidelidad por parte mía. El motivo de la separación fue por ella que se fue del estado y se fue con otra persona, lamentablemente.
0: Uy, ok, a ver, infidelidad de la pareja, vamos a ver cuánto te dan de aplausómetro aquí el jurado de la 99. Bueno, ahí está la calificación, es un aplauso moderado, pero sigan mandando sus audios y vamos a ver quién es el ganador, ya estamos por nada en llamarles.

0: El jurado de la 99 tuvo una historia ganadora y en este momento nos comunicamos con... Hola, hola.
1: Hola, hola.
0: Hola, ¿cómo te llamas?
1: Raúl Lubiano.
0: A ver, Raúl, con que tu historia fue la seleccionada aquí en el jurado de la 99, que les presentamos a nuestro jurado, es nuestro querido George, también está Dianita y Rosario, que las pueden encontrar en el Promóvil 99, y seleccionaron tu historia, con que te fueron infiel. A ver, cuéntanos rápidamente nuevamente tu historia para escuchar y darte un aplausómetro y tus boletos de Charly Sa.
1: Sí, pues ya sabes, son los valores de la vida, y pues, desgraciadamente, es infiel a mi esposa, pero gracias a Dios, como nos queremos mucho, pues ya llevamos 37 años casados, bueno, 37 años juntos, y así es que nos tomamos los civiles después del resbalón que dice.
0: Y oye, pues.
1: Por los boletos, le va a encantar ir a casa para escuchar a Charly Sa.
0: Pues ya tienes tus boletos y mira, perduró el amor, ganó el amor y se perdonó. Mira, un pequeño resbalón que tuviste, se perdonó y ahora vas a ir junto a tu pareja a ver el concierto de Charly Sa. Muchísimas gracias, mañana regresaremos con la misma dinámica para que ustedes vayan planeando sus preguntas y se vayan registrando en Buenas Noches 99 y ganen ese boletito para ir a Charly Sa. No se me desanimen, porque todavía tenemos boletos y pueden ser ganadores.

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0: Iniciamos esta segunda hora de Buenas Noches 99. Acabas de escuchar Mi Ex Tenía Razón de Karol G. Y vaya que hablamos bastante en esta primera hora de los ex. Y mira, Karol G nos deleita con esta canción. Y es momento de escuchar Tears de Sabrina Carpenter. Pero también es momento de escucharte a ti, que nos digas cuál es la rola que te salvó en este ombliguito de semana. 7749919911.
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conocí la rola que te salvó el día, llegó el momento de poner el soundtrack de lo que traes hoy, porque hay canciones que simplemente llegan en el momento exacto. Hoy, Tu falta de querer de Mon Laferte, y si esta canción ha acompañado muchísimas rupturas, desamores o simplemente uno de esos días donde necesitas cantar a todo pulmón, esta rola es para ti y por supuesto está en la rola que te salvó el día en Buenas Noches 99.

Acabas de escuchar Golden de Huntrix y ahora sí llega esta sección de datos para sonar interesantes, estos datos, estos factos que sacamos cuando pues se acaba el tema de conversación, tal vez en una primera cita o cuando la comida familiar ya se puso un poco rara. Mira, sácate unos datos. ¿Qué onda con que Cleopatra vivió más cerca de la llegada del ser humano a la luna que de la construcción de las pirámides de Giza? Entre Cleopatra y las pirámides había más de 2000 años de diferencia. ¿También sabías que los seres humanos actuales compartimos una parte enorme de nuestro ADN? Las diferencias genéticas entre personas son muy diminutas comparadas con la cantidad de ADN que compartimos. Y por último, ¿sabías que los árboles pueden comunicarse químicamente? Cuando ciertas plantas sufren ataques de insectos, pueden liberar sustancias al aire que funcionan como señales para otras plantas cercanas. Así de increíble es el mundo de la naturaleza y por supuesto también el universo entero. Y bueno, continuamos acompañándote aquí en Buenas Noches 99 y recuerda que yo soy Ceci y me quedo contigo hasta las 9.

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0: al final de Buenas Noches 99, también al final de este día deseo que tengas un excelente sueño, un excelente descanso para que mañana jueves inicies con toda la actitud desde las 6 de la mañana en De Buenas con Miguel, que ahorita está mi querido Juan Carlos Toledo, el famoso tío Juan, así que bueno, pendientes porque seguimos regalando en el transcurso del día muchas experiencias 99 para ti. Ha llegado el momento de decir adiós, lastimosamente, pero no te preocupes porque mañana nos volvemos a escuchar en punto de las 4 de la tarde y recuerden que mañana habrá promoción de verano para que te refresques con jarritos y la 99, así que ubica al Promóvil 99 porque también vamos a llevar muchísimas sorpresas. Yo soy Ceci, adiós, que tengas una excelente noche, bye bye.
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0: Es un placer estar con ustedes y muy contenta de hablar de ese tema.
1: Uy, se va a poner interesante. Y también tenemos a nuestra queridísima amiga Sharon Paredes. Ella es neuropsicóloga, ya nos ha acompañado en otros podcasts. Bienvenida, ¿cómo estás?
2: Muchas gracias, aquí de vuelta, ya sabes, que me encanta estar con ustedes compartiendo conocimientos.
1: Uy, yo soy feliz porque siempre que les digo, cuando iniciamos el podcast, nos desconectamos del mundo y aprendemos. Me gustaría que nos contaran un poquito de qué es en realidad esto.
0: Ok, pues el embarazo psicológico es una condición en donde la mujer cree que está embarazada, pero además tiene síntomas de embarazo. Entonces, dentro de estos síntomas, pues podemos tener congestión mamaria, crecimiento abdominal, sensación de movimientos fetales, puede llegar hasta el punto en que la paciente puede tener contracciones.
1: ¿Qué?
0: Entonces tiene todos los síntomas de una paciente embarazada y hasta muchas veces hasta exacerbados.
2: Otro de los síntomas que comparte la doctora, incluimos la amenorrea, y es algo muy importante que dice la doctora, no es una cuestión solamente de creerse, porque los síntomas están ahí. Exacto, los síntomas son reales. Entonces estamos hablando no solamente de una cuestión psicológica, no solamente de una cuestión fisiológica, sino también neuroendocrina, ¿no? Porque también tiene que ver los cambios hormonales. Entonces, ¿en qué se presentan estas situaciones? ¿En dónde las podemos ver? En personas, en mujeres que hayan tenido un duelo, por ejemplo, perinatal, postnatal, también en personas que tengan muchos deseos de quedarse embarazada, también se presentan en pérdida de pareja. Pero está muy asociado, ¿verdad?, con esta obsesión, puede llegarse a convertir en una obsesión o también este deseo intenso de estar embarazada, ¿no? Entonces, no solamente en eso, también en personas que incluso tienen miedo de quedarse embarazadas.
1: Creo que he escuchado más esa parte del miedo porque, pues claro, ¿no? O sea, se protegen y todo, pero dices que yo no quiero. Y tantito a lo mejor no vino su periodo porque a lo mejor se estresó de que justo ya dijo, ya no, ¿qué acabo de hacer? O el trabajo y no les baja, ¿no? Entonces es como de ya. He escuchado más que es por el miedo que por otra, que es la parte justo del duelo. Eso se me hace muy interesante. O sea, a partir de un duelo, ¿vuelven como esa parte? ¿Se activa o cómo es eso?
2: Sí, o sea, digamos que son situaciones o factores de riesgo y más en una mujer que probablemente, ¿verdad?, tiene un historial para procesar emociones de una manera no confrontativa. ¿Cómo se puede diferenciar? Que en la psicosis, una vez que ya es revelado a través de estudios, ya sea de sangre, ¿no? O también, sí, en este tipo de estudios clínicos en donde ya se le menciona a la mujer, no estás embarazada. Cuando es psicosis, a pesar de que me están diciendo la verdad, yo todavía me aferro. Entonces, aquí, por ejemplo, tendría que ver con una cuestión de cómo se conecta con la realidad. Y, por ejemplo, en otras situaciones que no tienen que ver con psicosis, todavía la persona sí mantiene este contacto con la realidad porque llega a cuestionarse. Claro. Y entonces los síntomas que tuve que fueron, entonces puede que se trate de otra cosa, o sea, todavía tengo un cuestionamiento reflexivo.
0: De hecho, la paciente, bueno, hay que diferenciar, hay la paciente que también simula, esa es la paciente que no va a tener síntomas, sino que dice yo estoy embarazada y me lo estoy inventando, ¿no? Por ciertas cuestiones psicosociales principalmente. Okay. Pero la otra es la que ella cree que sí está embarazada. Y la que, como ya mencionamos, tiene síntomas y que además se hace prueba de embarazo.
1: Esa es la se me vino, qué bueno que lo mencionó, porque se la hacen la prueba y sale positiva.
0: Hay cosas que pueden suceder. Una es la prueba puede salir, tienen falsos positivos. O sea, entonces la prueba confirmatoria es en sangre, es una hormona que se llama gonadotrofina coriónica, fracción beta. Okay. Que es exclusiva del embarazo y que se va duplicando, triplicando cada 48 a 72 horas. Sin embargo, lo primero que hace la paciente, pues eso, la mujer, es hacerse una prueba en orina.
1: Claro.
0: ¿Vale? Entonces, pueden haber elevaciones mínimas por la alteración neuroendocrina, pero esa hormona no va a elevarse arriba de 14 miliunidades. O sea, es muy poquito y es poco significativo. Entonces, ¿qué es lo que hacemos nosotros? Tomar esa hormona de control. Ahora, algo importante que tenemos, la presión social. Eso es súper importante, que actualmente muchas de las pacientes, más las que van al instituto, pues están embarazando ya un poquito más grandes, ¿no? Porque ya tienen una licenciatura, tienen posgrados, maestrías y todo eso. Pero

0: también hace que la gente te diga, oye, ¿y para cuándo?
1: Ya se te fue el tren.
0: Ya se te fue. Sí. O vas a tener alteraciones, o no te vas a poder embarazar. Y fíjate que me he dado cuenta que hay como un piquito, como a partir de los 35 años, que la presión social como que pega todavía mucho más, ¿no? ¿No? ¿No? De yo ya tuve tantos, o ya te casaste, o todo eso. Entonces, eso involucra mucho que las mujeres empiecen con este tipo de trastornos.
2: Hay algo importante que me gustaría mencionar, y es que el ISSSTE tiene el código mariposa, que justamente este código mariposa se centra en brindarle empáticamente a una mujer que ha pasado por un proceso de duelo peri o postnatal. Y entonces, en ese momento, lo que se recomienda es darle un espacio y también brindarle quizá contención emocional y consejería.
1: El tratamiento que lleva es más parte psicológica, va de la mano con la parte ginecológica. ¿Cómo es ese trabajo en conjunto para ayudar?
2: Es psicológica. O sea, una vez que ya se identificó que no hay un embarazo real, ya es psicológico y en algunos casos puede ser con tratamiento farmacológico y con el psiquiatra.
0: La paciente tiene un por qué siente esos síntomas, ¿no? No de repente me los inventé.
1: De la nada.
0: Si bien están relacionadas con el deseo de un embarazo, también es cierto que, ejemplo, o sea, tenemos alteraciones en hormonas. Las mujeres nos regimos por hormonas.
1: Sí.
0: Todos nuestros días están regidos por hormonas y de acuerdo a la edad que tenemos, pues eso obviamente si se disparan, si bajan, si se alteran y todo eso, ¿no? Yo les digo, es como de repente ir al dentista, ¿no? Pocas veces vas regularmente al dentista, ¿no? Lo mismo, pero cuando vas te encuentras todo lo habido y por haber. Igual sí. Con los ginecos, ¿no? Cuando vamos, pues encontramos todas las alteraciones hormonales que puedes llegar a tener y eso lo vinculamos a la sintomatología que tú tienes, tengas o no un deseo de embarazo.
1: Okay.
0: Entonces, en ese sentido, por ejemplo, muchas mujeres dicen, oye, yo digo que estoy embarazada porque aparte de que no menstruo, pues tengo secreción por el pezón, ¿no? Y tengo salida de leche, ¿no? Lo que llamamos la galactorrea. Pero además yo siento que mis mamas están congestionadas, pero además siento que ya me estoy hiperpigmentando, ¿no? O sea, que me salen las manchitas del embarazo, el dichoso melasma. Fíjate, me está creciendo el abdomen. Entonces, ¿de dónde me crece el abdomen si no estoy embarazada? Y puede ser esto tan prolongado como el trastorno que tenga cada paciente, ¿no? Porque hay unas que se pueden aventar los 9 meses diciendo que están embarazadas y hasta que ellas puedan aceptar una asesoría por psicología, porque tampoco las podemos obligar a ir.
2: De hecho, pues me gustaría dejar el correo de saludmental@iste.gov.mx si llegan a tener alguna otra duda también al respecto del tema o bien alguna orientación, pues podemos responderles por correo electrónico.
1: Muchas gracias por acompañarnos en este podcast, en su espacio. Espero que se lo hayan pasado muy bien.
2: Claro, sí, muchísimas gracias a ti por invitarnos.
1: Para la próxima ya vamos a buscar más temas y que nos acompañen en esta mesa de debate.
0: Claro que sí.
1: Perfecto, gracias doctora, gracias Sharon y gracias a ustedes por escucharnos hasta este punto. De verdad que el podcast no sería nada sin ustedes, cambia mucho el escuchar y el tener información. Y pues recuerda que la salud mental también es importante para todos hoy en día. Yo soy Génesis Sainez Silva y fue un gusto estar con ustedes. Nos vemos en un próximo episodio de Chao ISSSTE. Adiós.
2: Adiós.
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1: Son las 6:02.
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buenos días. Bienvenidos a De Buenas con Miguel. Yo soy Juan Carlos Toledo y te saludo con mucho gusto, con muchas ganas de acompañarte en esta mañana de jueves. Ya es jueves pozolero. Llegamos prácticamente ya al cierre de esta primera semana del mes de agosto y por supuesto con mucha actitud 99, con mucha energía, con muchas ganas de compartir bastantes cosas con toda la familia 99, de que ustedes por supuesto también nos compartan parte de lo que vayamos preguntando en el tema del día, en la pregunta mañanera, que participen y se ganen muchas experiencias 99. El buen Jerry está en la producción al aire contestando tus llamadas como todos los días al 3 62 0991. Ya estamos conectados también a través de WhatsApp al 777-499-1991. Ya despiértense, madrugadores, pónganse en contacto con nosotros para saber quién ya está despierto. Y de una vez les voy pasando el reporte vial 99, porque, ¿qué creen? Pues bueno, ya se empieza a hacer algo de carga vehicular en la autopista de norte a sur hacia Acapulco, pasando el puente, ese puente del Polvorín. Bueno, más adelantito están haciendo reparación de la autopista y pues bueno, ya se empieza a hacer la carga vehicular. Si van a transitar por aquella zona, tomen mucha precaución. No sé hasta qué momento sigan los arreglos, pero pues bueno, por lo menos ahorita ya se empieza a hacer la carga vehicular, así que tengan sus precauciones para no llegar tarde a sus destinos. Mientras, váyanse preparando el cafecito, vayan preparando el pancito dulce, una rebanada aunque sea, para darle ese saborcito a la mañana. Aquí arrancamos De Buenas con Miguel, soy el tío Juan y me voy a quedar contigo en este primer bloque hasta las 8 de la mañana. Claro, tengo experiencia 99 regalos para ustedes, para apapacharlos, porque soy el tío más consentidor de la radio en Morelos. Así que hoy te voy a apapachar también desde muy temprano. Arrancamos con una muy buena rola que nos encanta. Ella es Aitana, que se hizo todavía más famosa esta canción por el campeonato de España, cuando los españoles estaban festejando allá en España ya su título mundial. Es Superestrella. Y con eso arrancamos De Buenas con Miguel. Bienvenidos, muy buenos días.

6 de la mañana ya con 15 minutos. Muy buenos días, madrugadores. Muy buenos días a todos los que ya están conectados a la señal de la 99. Saludos y cumpleañeros, ya están llegando. Me encanta. Recuerden que a mí me encanta escucharlos, ¿eh? Ahorita, digo, me están mandando algunos textos, pero al ratito también, si pueden mandarme su mensaje de voz, con muchísimo gusto los escucho, por supuesto, porque quiero escuchar su voz, ¿eh? Es mi cumpleaños, me dicen por acá. Soy feliz porque tengo vida y una familia hermosa. Pues muchísimas felicitaciones para ti. No me dices cómo te llamas ni cuántos años cumples, pero bueno, te mandamos un fuerte abrazo. Disfruta mucho tu cumpleaños y come mucho pastel, que se vale también comer pastelito el día de hoy. ¡Saludos para Kiki! Muy buenos días, Kiki, la más madrugadora, la que siempre está bien pendiente a todo lo que tenemos en la 99. Me dicen por acá, miren, ya me está mandando una foto de que el tráfico está muy lento, lo que le estaba mencionando. De norte a sur, pasando el puente del Polvorín, está el tráfico lento. Ahí van avanzando, me imagino, pero con mucha precaución para que no les agarren las prisas. Vámonos con más música. Yo soy Juan Carlos Toledo, estoy contigo hasta las 8 de la mañana en este primer bloque. Y ahora llega algo que nos encanta. Él es Bruno Mars y seguimos disfrutando de esta mañana muy 99. ¿Quieren sorpresas? Después de estas canciones, ahorita les digo una sorpresa.

0: 6 de la mañana ya con 20 minutos y sigo escuchando y sigo mandando saludos a todos los que ya están conectados a través de nuestro WhatsApp 777-499-1991. Me dicen, buenos días tío Juan, ya sintonizándote con pancito y café, ¿eh? Me pone ahí los emoticonos o ¿cómo se llaman? Sí, ¿no? Emojis, los emojis ahora ya. Ten excelente jueves, saludos y saludos con tu cafecito y tu pancito. Ay, cómo se me antoja un pancito ahorita, la neta, ¿eh? Oigan, y les decía que les iba a dar una sorpresa, ¿sí? Porque el día de hoy, ahorita en la mañana, en el lapso de 6 a 8 de la mañana, les voy a regalar unos boletos para que se vayan al concierto de Charlie Sa. Ya es este próximo sábado y yo les voy a invitar su pase doble para que se vayan a ver este romántico colombiano de Charlie Sa. Y por supuesto, el día de hoy te tienes que llevar tus boletos. Ayer estuvimos regalando algunos, pero... pues es que luego ya no nos contestan las llamadas. Tienen que ponerse las pilas también para que nos contesten. Tienen que estar atentos a que la dinámica pues obviamente se cumpla. Y lo que está pasando en la programación, tanto en los patrocinadores, en los cortes comerciales, las canciones que está sonando. Porque luego pues no me contestan, pero al día de hoy espero que sí. Espero que estén listos y se ganen también sus boletos para el concierto de Charlie Sa. Ándale, mira esto. ¿A poco no se les antoja? Tiene muy buenas rolas, Esto lo vas a poder escuchar en vivo este sábado 8 de agosto en el Teatro Ocampo. Y sí, hoy, antes de las 8 de la mañana, alguien de ustedes se tiene que llevar su pase doble para el concierto de Charlie Sa. 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
2: Son las 6:22.
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6 de la mañana ya con 29 minutos. Y a ver, vámonos con la pregunta mañanera. Esa pregunta que a lo mejor algunas veces te la has hecho, pero pues nos da miedito, la verdad. Es que siempre tenemos inseguridades y siempre por ahí sale alguna solución que pues de repente decimos, ay, qué miedo hacerla, pero podría ser genial. No sé, podría ser alguna cirugía estética. Entonces, la pregunta mañanera es esa. ¿Te harías alguna cirugía estética y cuál sería? ¿Qué te quitarías? ¿Qué te pondrías? ¿Qué te modificarías? O sea, ya la ciencia ya puede hacer bastantes cosas. O sea, ya te puede cambiar casi todo el rostro. Te puede cambiar, te puede poner músculo, te puede quitar, te puedes modificar bastantes cosas ya ahora con esa parte de la ciencia de la medicina, en la parte estética. Y entonces, quiero saber si ustedes se atreverían a hacer una cirugía estética. Por ejemplo, yo me quitaría esta parte de la pancita, ¿no? Las llantitas esas que se te van formando, que siempre las he tenido, pero yo le digo que tengo mis inflables, pero me da mucho miedo, ¿no? Yo sí soy bien chillón, pero a lo mejor una de esas sí, o te pondrías, por ejemplo, esos productos que son para el rostro, para la cara, que el Botox, que las inyecciones del ácido y que la no sé qué de la papada, no sé. Hay muchísimas cirugías, a lo mejor muy pequeñas, pero que obviamente te van ayudando. Son cirugías como quiera de estética. Entonces, cuéntame tú a través de WhatsApp. 777-499-1991. ¿Te harías alguna cirugía estética? Y en otro mensaje escrito me dejas dicho alguna de las experiencias que te gustaría ganar. Ahorita, después de la rola que te voy a poner ahorita de Taylor Swift, te digo cuáles son las opciones.

0: 6 de la mañana ya con 37 minutos. Vamos a escuchar el reporte vial y también compártanos el reporte vial ustedes, ¿eh? Para saber por dónde sí, cómo va el tráfico por la mañana en este jueves pozolero, que sí se antoja un pozolito. Yo les digo que ahorita en la mañana, ay, no sé, que estoy entrando a las 6 para el espacio de Buenas con Miguel. Me da hambre bien temprano. Ahorita ya tengo mi café y la neta se me antoja un pedazo de pan. No sé, ahorita cómo le hago para ahuyentar mis ganas de esa pieza de pan tan deseada con mi café para hacer chopitas. Pero bueno, mándame tu mensaje de voz 777-499-1991 y recuerda, dame tu reporte vial y también participa en la pregunta mañanera. Ahorita te la recuerdo.
1: Tío Juan, pasándote el reporte vial. Aquí andamos ya en el taxi. Aquí Avenida Morelos, de norte a sur, está libre. La Avenida Cuauhtémoc. Y las aledañas, es grande Ayala. Todo está viable hasta ahorita, tío Juan.
0: Hasta ahorita. Muchísimas gracias, sobrino, por pasarnos el reporte vial 99. 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Pues bueno, me puedes pedir también un paquete de 20 alitas que te vamos a invitar.
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0: de la mañana ya con 47 minutos. Vamos a escuchar más de los audios que nos están llegando a través de WhatsApp. Y ustedes participen con nosotros. 777-499-1991 en la pregunta mañanera. Y recuerden, el día de hoy les voy a regalar en este primer bloque un pase doble para que se vayan este sábado al Teatro Campo, al concierto de Charly Sa. Entonces, miren, vayan siguiéndonos ya en el canal de WhatsApp. Esto es ya de entrada, ¿eh? O sea, ya de entrada deben tener, seguir el canal de WhatsApp de la 99 para todas las promociones. De repente se las vamos a pedir, y si no estás, aunque hayas participado y ganado, te vamos a pedir que nos mandes tu captura de pantalla. Y si no estás en el canal de WhatsApp y tienes la app de la 99, no vas a poder ganar. 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Aparte de su box de Aquilas Salas, les puedo regalar el día de hoy en la mañana boletos para que se vayan a Jardines de México, para que se vayan al Papalote Museo del Niño Cuernavaca. Si te quieres ir a cortar el cabello, yo te invito a un corte de cabello en Barbería Dalí. También te invito un certificado de un mes para que te vayas a hacer gimnasio a Jutepec en Sport and Sport Gym, ahí por donde está Home Depot, en esa plaza. Ahí está Sport and Sport Gym, para que te vayas a Rancho Mágico a relajarte, a Body Relax Spa, con un masaje reductivo de relajación o unos faciales. ¿Qué te parece todo esto? Bueno, pues participa con nosotros al 777-499-1991. Ahorita los voy leyendo, ¿eh? A ver, ¿qué nos dicen por acá?
1: Hola, buenos días, tío Juan. Ya aquí escuchando la 99.1. Buen día. Quiero mandar saludos a mi esposo, ya que hoy es su cumpleaños. Gracias, mi amor, felicidades.
0: ¡Muchas felicidades! Vámonos con música. Llega Kings, Years and Years. Y me dicen por acá: hola, tío Juan Carlos. Yo escuchando muy 99.

0: Esto que nos dice Nicky Nicole, ojos verdes, que te vas a encontrar con tu ex cara a cara. Híjole, cuando pasa realmente, sí, es como un shock así de... ¡Mi ex! O sea, la primera vez que se ven y que a lo mejor tuvieron una historia padre, que pues obviamente duró mucho tal vez, o que tengan una buena historia y que de repente terminen y se encuentren frente a frente con su ex y dicen... ¡Chon, chon, chon, chon! Bueno, si vas solo no pasa nada, pero si llevas con tu nueva pareja, es un shock así bastante intenso. No sé si lo han vivido. Eso nos dice Ojos Verdes de Nicky Nicole en esta mañana muy 99. Me dicen por acá, Juan, ¿me puedes dar cortesías para Jardines de México? Con gusto te regalamos tus cortesías para Jardines de México. Recuerden que están participando también en la pregunta mañanera. ¿Te harías alguna cirugía estética para alguna corrección? Algunos detallitos que luego vamos teniendo que nos causan inseguridad. Yo no digo que son defectos, son algunos detallitos que nosotros vemos como defectos, pero la verdad ni es cierto. A veces ni nos pela la gente o ni nos toman en cuenta y podemos vivir perfectamente sin eso o con eso, mejor dicho. Y la verdad es que forman parte de nuestra personalidad. También hay que amar nuestro cuerpo. Hay que poderlo modificar, hay que poderlo tonificar, hay que hacer dieta, hay que comer saludable, descansar si se puede, lo más que se pueda. Hay unos que no podemos dormir mucho, pero queremos y podemos hacer varias modificaciones. Pero la pregunta es, ¿ustedes serían alguna cirugía? Digo, para darnos una ayudadita. ¿Qué dicen por acá?
1: Hola, Juan. Muy buenos días. Yo sintonizándote desde antes de las 6. Y bueno, sí me haría yo alguna... Bueno, no exactamente cirugía, pero un tratamiento para eliminar la grasa abdominal o las llantitas. Para eso sí no lo haría. Saludos, soy Eli.
0: Imagínense, ¿quieren que Karol G se haya hecho alguna cirugía? ¿O siempre ha estado así, como la conocemos ahorita? ¿Ustedes qué dicen? Yo digo que no, que es perfecta. No, me imagino, no lo sé.

0: Poppy on the drums con Karol G, que no sé ustedes, pero yo digo que Karol G no se ha hecho nada y por esta unificación, buena dieta, buena alimentación y todo el rollo, porque sí, creo que Karol G es perfecta como está. Oigan, así hay que hacerle. Miren, súbele tantito esa rola. No sé si la han escuchado.
1: Y esta historia que les voy a contar es una historia de la vida real.
0: Bueno, ahorita que empiece a decir

0: que sí se harían varias remodelaciones y sí se harían como que varios ajustes en lo que les incomoda. Con las llantitas, generalmente las llantitas son los que más nos queremos quitar, pero la nariz también o la papada. Híjole, hay muchas cosas que nos quisiéramos remodelar, como nos dice Espinosa Paz en esta canción de remodelación facial. Pero a ver, ¿qué nos dicen por acá a través de WhatsApp? ¿Se puede?
1: Juan Carlos, buenos días. La verdad, ya me hice una. Fue una rinoplastia y creo que ha sido lo mejor que me ha pasado. Apenas llevo 4 meses, está en proceso de desinflamación, pero me encanta cómo quedó.
0: ¡Ay, qué padre! Una remodelación de la nariz. ¡Pero qué miedo! Yo soy bien miedoso. Bueno, sigan mandando sus audios, 777-499-1991, para que nos compartan qué cirugía plástica te harías, qué arreglitos te harías tú. Vámonos con más música, pero antes también recuerda que está el verano a todo color en Jardines de México y tenemos hasta el 16 de agosto para disfrutar de la naturaleza, animales, talleres, inflables y una increíble fiesta de espuma para toda la familia. 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

0: 7 de la mañana ya con 5 minutos. Aquí en De Buenas con Miguel te saluda Ea. Con ritmo al aplauso, claro, porque queremos tener mucha energía y mucho ritmo para contagiarte a toda la familia 99, a todos mis sobrinos que ya van escuchando la 99, que se van conectando apenas, que van despertando. Participen en la pregunta mañanera que tenemos. ¿Te harías alguna remodelación de alguna partecilla del cuerpo? ¿Algo que te quieras hacer?
1: Me quité un poquito.
0: Ándale
1: aquí,
0: así.
1: Me quité un poquito allá, me respingué la nariz.
0: Todo eso.
1: De cicatriz, párpados, mentón, un diseño de sonrisa. Yo quería quedar bonita con mi amiga Melissa, me quité grasita en la cinturita.
0: Todo eso se pueden hacer con alguna cirugía plástica. ¿Ustedes qué dicen? ¿Qué se harían para pues arreglar algo que a lo mejor nos va incomodando? Es la pregunta mañanera. ¿Te harías alguna cirugía estética y qué te arreglarías? 777-499-1991. Y les decía, les voy a regalar un boleto para el concierto de Charlie Sa durante este primer bloque, o sea, antes de las 8 de la mañana se va. Pero lo que tienes que hacer de entrada ya, de una vez te digo, es seguirnos en el canal de WhatsApp y también tener la app de la 99 descargada. No solamente para estos boletos, sino para muchas, muchas experiencias que ustedes van a querer. Así que si todavía no nos sigues en el canal de WhatsApp, mándame un mensaje de texto y dime, hola tía Juan, pásame el link y yo te paso el link para que ya nos sigas en el canal de WhatsApp. Y aparte, pues ahí te vas a enterar de muchas promociones. Y ahorita les voy diciendo, esta es la primera etapa, ¿eh? La segunda, ahorita se las platico. Pero primero cuéntame, ¿qué te harías de esa remodelación facial como nos dice Espinosa Paz?
2: Hola, buenos días, Juan. Soy Daniela y yo creo que sí me haría un... Bueno, me quisiera hacer muchas, pero entre una de ellas sería una remodelación de una cicatriz que me hicieron una cirugía y me quedó un poquito muy fea y no me gusta nada. Entonces sí me... creo que me haría en primera ocasión esa. Quería ver si me podrías apoyar en regalarme unas promoción para alitas. Muchas gracias, buen día.

0: Miren, nos dice por acá: hola, tío Juan, ámate como eres, no necesitas operaciones. Yo lo sé, que no necesito operaciones, así me veo perfectamente bien, con mis llantitas y eso. Me dicen, pero sí me haría la nariz. No sé. Oye, o sea, miren, yo por ejemplo les puedo decir otra vez, yo sí me gustaría quitarme esa parte de las llantitas que son como mis inflables. Yo siempre les he dicho mis inflables porque a lo mejor me ayudan a flotar cuando estoy nadando, son como los inflables que tenemos. Y no sé, a lo mejor, ¿qué me haría? ¿Me operaría la nariz? ¿Me quitaría cachete y papada? Tal vez. No sé, hay algo más. ¿Tú qué te harías, Jerry? El Jerry, que es la producción que tenemos al aire el día de hoy, está pensando mucho qué se haría. Pero va muy acorde con la canción que acabamos de escuchar. Es Just the Way You Are de Milk, este proyecto italiano que lanzó esta canción por allá del 2002 y que se hizo nuevamente famosa a través de TikTok con este remix que escuchamos en esa ocasión aquí en De Buenas con Miguel. Por allá del año pasado, en el 2026, se hizo nuevamente viral esta canción de Milk y suena el día de hoy, que habla esa canción de quererte, pues según, pues tal como eres. Esa canción nos dice que hay que querernos así, tal cual como somos. Y yo les decía, no tenemos defectos. Tenemos esas cosillas que nos incomodan, pero como tal no son defectos. Son parte de nuestra naturaleza y también hay que aprender a amarnos tal cual ahorita. Si algo nos incomoda, por ejemplo, que queremos bajar las dientitas como yo, la pancita, bueno, pues hay que tener disciplina también en una alimentación más sana, hacer ejercicio y podríamos hacer esas correcciones de forma pues más orgánica y natural. Claro, si se puede algo más rápido como las cirugías, pues también están bien, para eso existen, pero con mucha precaución y por supuesto con mucha atención en los especialistas. A ver, ¿qué nos dicen por acá ustedes?
1: Hola, Juncarlos, buenos días. Yo me haría una cirugía de nariz y la vasectomía. No sé qué sería. Sería lo único. Todo lo demás estoy muy bien, muy a gusto con mi cuerpo. Siempre a largo de esto es para Rancho Mágico.
0: Claro que sí.
1: Muchas gracias, excelente tarde.
0: Espero que me hayas dejado tu correo electrónico. Vámonos con más música. Estamos en De Buenas con Miguel y en un ratito más ya se van los boletos para Charliza.

0: de la mañana ya con 24 minutos. Seguimos disfrutando de más música, por supuesto, aquí en De Buenas con Miguel. Recuerda, soy Juan Carlos Soledo, el tío Juan te acompaña, el tío más consentidor de la radio. Y hoy te voy a consentir en esta mañana, ya que serán unos 20 minutos. Les voy a dar todavía 20 minutos para que ustedes me digan a través de WhatsApp: oye, tío Juan, mándame el link, por favor, del canal de WhatsApp. Y ya tengo descargada mi app de la 99. Son dos requisitos que les voy a pedir para que ustedes participen por un pase doble para que se vayan al concierto de Charly Sa este sábado en el Teatro Campo, ¿eh? Hoy se va un pase doble. Pero mientras, yo sigo esperando también sus audios para que participen en la pregunta mañanera y nos digan qué arreglitos harían, qué cirugía estética se harían ustedes. Miren, yo ya les dije que mis lonjitas, pero también me haría como algo de la nariz. No me sé los nombres científicos y de los de rinoplastía y cosas así. Por ahí me sé uno que otro, pero, o sea, nada más digo las zonas, ¿eh? Yo sí me quitaría, yo creo que, no me quitaría la nariz, ¿verdad? Me arreglaría la nariz. Oye, imagínate, estaría bien loco quitarte la nariz. No sé. Tipo de las fotos o de las imágenes que tenemos de los extraterrestres. Bueno, ya son otras cosas mayores. Pero sí, a lo mejor me haría más respingada la nariz. Y dicen por acá, sí, Juan, ámate como soy. Sí, a mí, yo me amo como soy, pero una ayudadita no está nada mal. Me amaría un poquito más, tal vez.
1: Hola, hola, buen día, tío Juan. Aquí muy 99. Despertando muy 99 para ir a dejar la Bendy a la escuela. Del tema del día de hoy, efectivamente yo me haría una cirugía. Padezco miopía y astigmatismo y creo que esa es la cirugía que me haría. Ahorita no he podido por temas de tiempo de trabajo, pero creo que esa sería definitivamente la cirugía que yo desearía hacer.
0: Bueno, pero esa no es una cirugía estética, eso ya obviamente es más como de salud para que puedas ver bien. No es tanto una cirugía estética, sería una cirugía estética cambiarte el color de los ojos. ¡Ay, está bien loco esa! Oigan, y antes de irnos a más música, son las 7 de la mañana con 25 minutos. 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

7 de la mañana con 34 minutos. Ok, va la segunda parte de la dinámica para que se ganen los boletos para el concierto de Charliza, que ya es este sábado a las 8 de la noche en el Teatro Campo. Pase que diga segunda parte para que ustedes se ganen sus boletos, ¿ok? A ver, ya tienen que seguirnos en el canal de WhatsApp. Ya les he dicho que si no me siguen, o bueno, no siguen el canal de WhatsApp, aquí en WhatsApp solamente dime: tío Juan, pásame el link, yo te lo paso, le das clic y listo, ya eres parte del canal de WhatsApp. Y también debes tener descargada la app de la 99, eso ya es de entrada, ¿ok? Bueno, la segunda parte ahorita es que nos marques al 362-0991. Vamos a tener tres rolas. Es Alejandro Sanz, después Sebastián Yatra y J Balvin, ¿sí, verdad? O dos rolas nada más, Jerry. Usted me dice, dos rolas. Ok, vamos a tener Alejandro Sanz y Sebastián Yatra. Durante estas dos canciones, a partir de este momento, márcanos al 362-0991. El buen Jerry solamente va a tomar tu nombre y tu teléfono. Y uno de estos, de estas llamadas, le vamos a marcar para que nos conteste algo muy sencillo, muy, muy fácil. Que seguramente ya se lo saben. Pero entonces, uno, ya nos debe seguir en el canal de WhatsApp de la 99, si no nos sigues, dime: tío Juan, pásame el link y listo, yo te mando el link por WhatsApp, le das clic y ya nos sigues. Y debes tener la app de la 99 descargada. Aunque participes ahorita por teléfono, porque tienes que marcar ahorita al 362-0991, dar tu nombre y tu teléfono y te vamos a marcar. Y ya si eres el ganador, aunque sea por teléfono, te voy a pedir que por WhatsApp me mandes la captura de pantalla de que ya nos sigues en la app y tienes el canal de WhatsApp también, ¿ok? Entonces, vámonos a marcar 362-0991. Regístrate si quieres participar por tu pase doble para el concierto de Charliza. Vámonos con más música. Llega Alejandro Sanz. Esta es muy buena rola. El vino de tu boca me encanta.

0: Venga, vamos a marcarle a una persona de las que ya se registró al 362-0991. Recuerden, tienen que seguir el link de WhatsApp de la 99 y también tener descargada la app de la 99. Eso es importante, a pesar de que ahorita se están registrando por la multilínea 99. 362-0991 para que se lleven este boleto doble para el concierto de Charliza. 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A ver. Tío Juan, pásame el link. Con gusto, sobrinos. Yo les voy pasando el link. Nada más díganme y contéstenme, por favor. Si no, pues ¿para qué?
1: Hello.
0: Hola, muy buenos días.
1: Hola, buenos días.
0: ¿Quién habla?
1: Mari.
0: Hola, tío Mari. Juan. Ah, muy bien, ya sabes quién habla. Genial, Mari. Cuéntame, ¿qué estás haciendo ahorita?
1: Ahorita voy a hacer de desayunar.
0: Uh-huh. Ok, ¿y qué tal va tu mañana?
1: Mi mañana va muy bien, 99.1, mejor estación.
0: No, no, espérate. Solamente tienes que contestar correctamente. ¿Qué tal va tu mañana?
1: ¡Excelente!
0: ¡No! A ver, concéntrate. Ya habías contestado más o menos bien. Solamente son dos palabras. Tan, ¿ok? ¿Qué tal va tu mañana? A todo mundo se lo pregunto todo el tiempo. ¿Qué tal va tu mañana?
1: Mi mañana va... Sí. Con la 99.
0: ¡No! ¡Ya me pongan atención! ¡Es muy fácil! Bueno... Muchísimas gracias. Síganse registrando. Vámonos con más música y yo sigo registrando a más participantes por un pase doble del concierto de Charliza.

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1: Siete de la mañana ya con 47 minutos y nos han llegado varios mensajes en esta parte de la Semana Mundial de la Lactancia, en donde nos han preguntado, para hacerle la pregunta a los expertos de Hospital Center Vista Hermosa, si es necesario, sí, dar esa, pues, lactancia a los bebés, si es como muy riguroso o que les dé muchos beneficios, porque últimamente ya se ha notado que a lo mejor las mamás no quieren dar esa lactancia y que les dan ciertas fórmulas. Entonces, aquí nos dejan algunos datos los expertos que seguramente les va a beneficiar a los bebés, obviamente, para que tengan mejor salud. Por ejemplo, los bebés amamantados por lo general se enferman menos. La lactancia materna reduce los riesgos de infecciones del oído, diarreas y problemas estomacales en los bebés. Los niños amamantados presentan una tasa más baja de ciertas enfermedades durante su crecimiento, que es bastante importante estarle poniendo muchísima atención. Los bebés que no son amamantados tienen un riesgo más alto de asma, diabetes y obesidad infantil, debido a que los afroamericanos y, por supuesto, también en esta zona del continente americano, en México, corren mayor riesgo de sufrir estos problemas de salud. Es como una tendencia tal vez que tenemos en el país. Es importante reconocer los beneficios de por vida de amamantar a tu pequeño. Por lo menos nos dicen los expertos que durante los primeros 6 meses de vida del bebé.
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1: Vámonos con el segundo.

0: año y medio y por experiencia propia puedo decir que mi hija recientemente raramente se enferma. Le recomiendo a las mamás de verdad hagan el esfuerzo por continuar lactando. Muchísimas gracias por tu mensaje. No me dices tu nombre, pero muchísimas gracias para compartirlo con toda la familia 99. ¡Contéstenos! Se registraron
1: en... servicio de
0: ¿ya ven? A ver, vamos. ¿Tienes otra llamada? No. Bueno, se queda pendiente. Es que les digo, se registran y luego ya no nos contestan. Ahí se pierde la oportunidad. Vamos a hacer una pausa. Al ratito, después de las 9, vamos con más dinámicas para que se gane ese boleto para el concierto de Charly Sa en Cuernavaca. Yo soy Juan Carlos Toledo, el tío Juan. Vamos a hacer una pausa. Voy por mi cafecito y ahora sí mi pan. Y yo regreso a partir de las 9.
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3: Son las 7:50.
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0: Jueves 6 de agosto de 2026, la temperatura actual en Cuernavaca es de 21 grados. Son las 8 de la mañana en punto. El equipo de producción, noticias y redes sociales, como siempre, está listo con la información.
1: Desde la redacción de Diario de Morelos, estos son los avances.
0: Proliferan en Cuernavaca bares ilegales con la complacencia del gobierno municipal, operan con licencias apócrifas y posibles actos de corrupción entre verificadores municipales, reconocen las propias autoridades. Crece el comercio informal en la capital morelense bajo la tolerancia también del ayuntamiento. Vendedores de distintas organizaciones se disputan el dominio de los espacios públicos, detectan incluso permisos clonados. Cae sujeto relacionado con el homicidio del papá de un funcionario de aquí de Cuernavaca, hecho ocurrido a finales de julio en los ejidos de Acapancingo. El detenido, de 35 años, es vecino de la colonia Nueva Santa María. Sorprenden productores a sujeto que pretendía robar cosecha de nopal en Tlalnepantla. Al verse descubierto, huyó del lugar a pie. Los pobladores le prendieron fuego a la moto que llevaba. Anuncian la primera etapa de construcción del nuevo centro de convenciones de Cuernavaca. Iniciará la próxima semana con trabajos de demolición y cimentación en un terreno que se ubica en la colonia Flores Magón. Y sigue disponible el trámite de la licencia de conducir digital en Morelos sin necesidad de acudir a oficinas. Renovar este documento es sencillo desde un teléfono celular. Cuenta con la misma validez legal.
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0: Señoras y señores, jóvenes de la 99, gracias por permanecer en sintonía con nosotros. Iniciamos este espacio informativo, retomamos lo más relevante ocurrido hasta este momento aquí en el estado. Soy Salvador Valora. Les invito a que nos envíen sus mensajes, sus fotografías y videos, tanto al número de WhatsApp de cabina 777-499-1991 como al número de denuncia ciudadana 777-184-7185. Este material se retoma por parte de mis compañeros de redacción y de redes para subirlo a nuestras plataformas. Ahí pueden consultar también todo lo que ocurre en la ciudad, en el país y más allá de las fronteras, el minuto a minuto y desde luego los detalles en www.diariodemorelos.com. Somos la multiplataforma de medios que comunica a Morelos.
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0: Mi compañero Miguel López en la línea telefónica con el reporte actualizado. Adelante, Mike, te escuchamos atentos. ¿Cómo estás? Muy buenos días.
1: ¿Qué tal, Chava? Buenos días para ti y para toda nuestra audiencia. Pues hasta este momento está el tráfico en el distribuidor vial Palmira con dirección hacia Temisco. Esto, pues como sabemos, son las obras de reencarpetamiento de la autopista Cuernavaca-Acapulco. A esta hora, pues ya los trabajadores empiezan a retirar la maquinaria pesada que utilizan para hacer estas obras durante la madrugada, pero pues está generando bastante tráfico en esta zona. Te repito, es en los carriles de la autopista Cuernavaca-Acapulco, desde lo que es el distribuidor vial Palmira con dirección a Temisco. Y con dirección hacia Cuernavaca, sobre esta misma vialidad, pues tenemos el tráfico ya cotidiano desde lo que es el fraccionamiento Burgos de Temisco hasta lo que es el Polvorín. Está avanzando rápidamente, pero sí se está generando ya la fila de vehículos con dirección hacia Cuernavaca. El paso express sin ninguna novedad, al igual que la autopista México-Cuernavaca, muy libre en ambos carriles. En al norte de Cuernavaca, pues está prácticamente despejada toda la zona norte, lo que es Avenida Colegio Militar, Universidad, Carretera Federal México-Cuernavaca, lo que es también la Avenida Vicente Guerrero, Poder Legislativo, Domingo 10 y Emiliano Zapata, sin ninguna complicación hasta este momento. También te comento que pues sigue cerrada la Avenida Miguel Hidalgo del poblado de Ocotepec, esto por las festividades de que se están realizando en esta en este poblado. De acuerdo pues a las autoridades de esta comunidad, pues el cierre permanecerá hasta las 7 de la mañana del próximo lunes, así que hay que tomar vías alternas para nuestros amigos automovilistas que ocupan esta vialidad para pues trasladarse a sus actividades cotidianas. En el centro de Cuernavaca, sin ninguna novedad, únicamente el tráfico que se genera en el circuito Adolfo López Mateos desde la salida del mercado Adolfo López Mateos con dirección hacia el Vergel y a la zona conocida como un circo. Plan de Ayala y Paso Cuauhnahuac, presentan un poco de tráfico. En Paso Cuauhnahuac se genera carga vehicular desde lo que es el crucero de Tejalpa hasta el crucero de bomberos de Cibac. Posteriormente se vuelve a cargar la circulación metros antes del crucero de Tizoc, y de ahí posteriormente hasta lo que es el entronque ya con la avenida Plan de Ayala, a la altura del IMSS. Aquí ya también se está generando un poco de tráfico afuera de la clínica número 1 del Instituto Mexicano del Seguro Social. En la Glorieta de la Luna también ya empezamos con tráfico, principalmente para los automovilistas que se van a incorporar hacia la avenida Cuauhtémoc. Posteriormente ya se libera la circulación hasta lo que es el Vergel con dirección hacia Jutepec. Es muy viable estas dos avenidas, así que pues hay que tomar mucha precaución para nuestros amigos automovilistas que utilizan estas dos vialidades. Pues este es el reporte, Chava, muy buen día.
0: Gracias, Miguel, por el reporte muy completo. Mi compañero Jesús Colín también desde la zona oriente con el reporte actualizado. Adelante, Chucho, ¿alguna novedad? Te escuchamos atentos, buen día.
2: Hola, ¿qué tal, Salvador? Muy buenos días, un gusto saludarte a ti y a toda nuestra amable audiencia. Pues sí, efectivamente nosotros también ya hicimos nuestros recorridos por las diferentes arterias que circundan todo lo que es la ciudad de Cuautla. Te podemos decir que la carretera Cuautla-Cuernavaca se encuentra completamente libre a la circulación, al igual que el bulevar a Casasano, que poco a poco se empieza a cargar de vehículos en la zona del crucero de Las Palmas. También la avenida Insurgentes y la avenida Reforma por el momento presentan una ligera carga vehicular, pero todo fluyendo de manera normal, sobre todo en las laterales que constantemente presentan problemas de la circulación por el transporte público. Sin embargo, ahorita todas fluyendo de manera normal. Ya al llegar al centro de la Heroica empieza a presentarse una ligera carga vehicular a la calle de José Perdiz y posteriormente incorporarse a la Glorieta del Niño Artillero para atravesar hacia el Ejército Americano. Este tramo constantemente presenta problemas por el transporte público, todo lo que es Ejército Americano, para después incorporarse a la calle que sube hacia el Mercado Viejo. Todas estas avenidas pues evidentemente presentan carga vehicular en la zona. También informarte que todo lo que es el bulevar Emiliano Zapata con dirección hacia el municipio de Ayala y después incorporarse hacia la avenida Lázaro Cárdenas, completamente libre a la circulación. Únicamente ahí precisamente en el entronque de la avenida Lázaro Cárdenas, ya en el poblado de Anenecuico, es donde se presenta una ligera carga vehicular, pero de ahí en fuera todo fluyendo de manera normal. Así pues, las vialidades en la zona oriente, sobre todo en lo que circunda a la ciudad de Cuautla, todo fluyendo de manera normal. Hace unos minutos se reportaba un accidente en el libramiento a la altura del puente conocido como el Puente Chueco. Incluso decían que era un vehículo que estaba siniestrado en el área de topes de esta entrada pues al Puente Chueco, ahí en la colonia Hermenegildo Galera. Sin embargo, anduvimos por ahí junto con los elementos de la Guardia Nacional, que también recibieron el reporte, y no se encontró ningún vehículo siniestrado, todo fluyendo de manera normal con dirección hacia la carretera México-Oaxaca. Así que, pues todo por el momento viable para nuestros amigos automovilistas en la región oriente. Salvador, el reporte, buenos días.
0: Gracias, Jesús, por la información, nos mantenemos al pendiente.
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0: ¿Saben cuántos bares operan sin licencia de forma irregular aquí en Cuernavaca? Bueno, ni las autoridades lo conocen, no saben el dato, porque han proliferado estos negocios con la complacencia de las propias autoridades del gobierno municipal. Un hecho violento ocurrido en Altavista puso en evidencia y encendió nuevamente las alarmas sobre la urgencia de regular este tipo de negocios. Escuchamos.
4: Regidores de Morena en el Ayuntamiento de Cuernavaca exigieron transparentar las inspecciones a bares y establecimientos con venta de alcohol, luego del ataque armado registrado en un negocio de la colonia Altavista que operaba sin permisos. Los integrantes de la Comisión de Alcoholes cuestionaron que un establecimiento sin autorización permaneciera abierto y advirtieron que el municipio no ha informado cuántos negocios funcionan de manera irregular o con licencias vencidas. El regidor Alan Moreno explicó que la comisión únicamente revisa las solicitudes de licencias, mientras que las inspecciones y clausuras corresponden a las áreas de verificación y a la Secretaría General del Ayuntamiento. Por ello, solicitarán un informe sobre el número de verificadores, los operativos realizados, las clausuras y la cantidad de bares irregulares, además de reforzar la vigilancia para evitar que establecimientos operen al margen de la ley.
0: Es la nota principal hoy en Diario de Morelos. La pueden consultar en nuestras páginas impresas y en www.diariodemorelos.com. Diversas reacciones, lo que ha generado precisamente esto que ayer denunciaron los regidores de la comuna capitalina. En la cabina de la 99, recibo con mucho gusto a la presidenta municipal de Puente de Ixtla, Claudia Mazari, con quien siempre pues es bueno platicar y conocer lo que se está haciendo en este municipio de la zona sur de la entidad. Claudia, bienvenida, ¿cómo estás? Buen día.
5: Muchas gracias, buenos días, Salvador. De nueva cuenta agradecer el espacio para platicar lo que venimos avanzando en el municipio y por supuesto también desde una nueva posición como representante.
0: Cierto, ahorita vamos a platicar de esta designación representante del IDEFOM, del Instituto de Desarrollo y Fortalecimiento Municipal. Ya nos estarás platicando cuáles son las tareas y el significado de este encargo. Pero vamos a hablar, porque están muy entusiasmados allá en Puente de Ixtla por la construcción de un bachillerato. Es un proyecto a nivel nacional. Platícanos, por favor, de qué se trata.
5: Así es, mira, muy contentos porque ya los días pasados, cuando tuvimos aquí la presencia de nuestra presidenta de México con el anuncio de la construcción de bachilleratos, Puente de Ixtla es beneficiado con la construcción de un bachillerato nacional, Margarita Maza, que se va a construir en la comunidad de Tilzapotla. Actualmente Puente cuenta con la preparatoria número 5 y una extensión del Cebeta de Sosocotla como escuelas de nivel medio superior.
0: Okay.
5: Con la construcción de este bachillerato nacional Margarita Maza, se va a atender una población de las comunidades más alejadas que tenemos en nuestro municipio, que son Tilzapotla, El Salto, Zapote, Ídolo, La Tigra, principalmente, ¿no? Entonces esto va a beneficiar a los alumnos que concluyen el nivel de secundaria y no solamente a los que concluyen, porque va a comprender las edades desde los 15 años hasta antes de los 20 años, ¿no? Entre esas edades.
0: Okay, se hace necesario, uno, porque atienden esta demanda en el municipio de Puente de Ixtla y estas localidades y colonias; dos, porque se deben dar las garantías para que los jóvenes se sigan preparando, alcaldesa.
5: Así es, que no pierdan esa oportunidad por la distancia, por la falta de recursos y que dejen de estudiar, ¿no? Estamos muy contentos porque pues esta construcción de este inmueble ya es de inmediato, ya se están haciendo los levantamientos topográficos, estamos trabajando en coordinación con el Estado, con la Federación. Por parte del municipio también lo que nos corresponde es garantizar el acceso a los servicios públicos, drenaje, la luz, el agua potable, además de obras complementarias como senderos seguros para accesar a este inmueble y paraderos también seguros, ¿no? Como parte del compromiso con el que nos sumamos como municipio. Pero también algo muy importante que decir es que a la par de que se esté construyendo este bachillerato nacional, el inicio del ciclo escolar es de inmediato. Estamos hablando que ya el nuevo ciclo escolar, que inicia el 31 de agosto, ya inicia lo que es este bachillerato, ¿no? De escuela de nivel medio superior. Ahorita estamos en la etapa de las preinscripciones.
0: Ok, o sea, los interesados ya pueden incluso desde ahora iniciar con los trámites correspondientes para obtener un lugar en este plantel.
5: Así es. ¿En dónde va a ser? Las clases las van a tomar en la secundaria técnica número 11, en el turno vespertino. El inicio ya es a partir del 31 de agosto. Estos bachilleratos nacionales Margarita Maza son con una duración de 2 años, además de que otorga el beneficio de que contarán con la beca Benito Juárez. Entonces, son muchos los beneficios, van a tener un bachillerato cercano a estas comunidades alejadas de la cabecera municipal con estos beneficios. Entonces, pues vamos a estar muy atentos, estamos trabajando de la mano la Dirección de Educación del municipio de Puente de Ixtla con los ayudantes municipales para darle difusión a esta convocatoria y se puedan inscribir. Todavía están a tiempo para esta preinscripción y que a la par, digo, se va a estar construyendo este inmueble que va a contar con aulas para 50 alumnos, va a contar con una cancha de usos múltiples, laboratorio de cómputo, espacios culturales, esta nueva construcción, esta infraestructura. Pero mientras, el ciclo inicia ya el 31 de agosto en la Escuela Secundaria Técnica número 11 de la comunidad de Tilzapotla.
0: Jóvenes estudiantes, échenle ahí una revisada al Bachillerato Nacional Margarita Maza y conozcan este nuevo modelo educativo de nivel medio superior. Se construye allá en Puente de Ixtla y será pues muy importante para que continúen con sus estudios, para que no se queden fuera, para que se sigan preparando para el futuro. Y la construcción está contemplada que concluya para el siguiente ciclo, entonces, presidenta.
5: Sí, que inicie este año, vamos a estar al pendiente con los trabajos que se realicen. Estamos trabajando de manera coordinada, ¿no? El municipio, gobierno del estado, federación. Agradecer, por supuesto, muchísimo este trabajo, digo, las personas, el ejido de Tilzapotla por la disposición del inmueble, al Grupo Centenario, a nuestra querida gobernadora Margarita González Arabia, de estar siempre al pendiente de las comunidades más alejadas, más vulnerables, por supuesto a nuestra presidenta de México, porque sin el apoyo de ella no sería posible esta construcción de este bachillerato nacional, al profesor Carlos Franco también, al representante, al delegado federal en Morelos de la SEP, porque gracias a todo este trabajo en conjunto va a ser una realidad la construcción de este Bachillerato Nacional Margarita Maza en el municipio de Puente de Ixtla.
0: Pues ahí está la información, enhorabuena para todas las personas que van a poderse pues inscribir y seguirse preparando. Si me lo permites, presidenta, pues primero el reconocimiento público a esta designación como representante del IDEFOM para la gente que nos escucha. El IDEFOM es un instituto donde están integrados todos los alcaldes y alcaldesas, donde pues la idea es que haya una coordinación también entre ellos para compartir experiencias y se garantice el desarrollo municipal.
5: Así es, recientemente tomamos protesta la semana pasada, el 28 de julio, como presidenta de la Junta de Gobierno del IDEFOM, como sí. representante de todos mis compañeros presidentes municipales del estado de Morelos, agradecer esa confianza, ese nombramiento y esta designación que corresponde del 1 de agosto de 2026 al 31 de enero de 2027, pues vamos a estar trabajando de la mano con mis compañeros alcaldes, el IDEFOM, el Instituto de Desarrollo y Fortalecimiento Municipal, como su nombre lo dice, pues precisamente es para que como administraciones públicas estemos fortalecidas, esté fortalecido todo el equipo de trabajo con capacitaciones que son de interés básicos, pues, para tener una administración pública eficiente, ¿no? Entonces, vamos a estar trabajando ahí con una agenda, con los temas que se vayan dando, con los temas que se traen pendientes, porque sí, en esta segunda mitad de nuestra administración pública que estamos iniciando, ya transcurrió año y medio, vamos por un año y medio más, tenemos que consolidar este trabajo en nuestras administraciones públicas y hay muchos temas, ¿no?, que se han abordado, que se tienen pendiente, pero siempre es importantísimo trabajar en la capacitación de todo el personal, capacitar y hacer fuertes nuestras administraciones públicas para garantizar los servicios públicos y un trabajo eficiente a la ciudadanía.
0: Muy bien, de eso se trata, de que haya gente capaz frente a los cargos públicos y también que se puedan atender muchos problemas que de pronto son muy comunes entre las alcaldías, sobre todo cuando son colindantes, ¿no? Entonces es un trabajo muy interesante desde el IDEFOM.
5: Así es, sí, y es un trabajo que desarrolla el IDEFOM, de un trabajo interinstitucional. Ahí los temas que se van planteando, la agenda que se va planteando, si es problemática en cuanto al agua, pues se hace este trabajo interinstitucional, ya me trabé, con SEAGUA, con CONAGUA, para acercar a los servidores públicos y que puedan brindar esta capacitación y así de los distintos temas, ¿no? Si se trata un tema financiero, pues acercar a la Secretaría de Hacienda, Administración y Finanzas, dependiendo el tema de qué se trate, pues vamos a trabajar de la mano con las instituciones, además también de las instituciones educativas, por supuesto, también para estas capacitaciones.
0: Muy bien. Presidenta, gracias por estar aquí con nosotros. Nos vemos pronto y enhorabuena.
5: Al contrario, gracias por la invitación. Saludos, Salvador, y saludos a toda la audiencia.
0: Claudia Mazari, aquí con nosotros en la cabina de la 99, presidenta municipal de Puente de Ixtla y también representante ahora del IDEFOM. Pausa, volvemos.
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9: Son las 8:23.
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29: Muy buenos días, les saluda Diana Torres con el pronóstico del clima para este jueves en Morelos. Ya estamos a un paso del fin de semana y el clima seguirá muy al estilo de esta temporada. Mañanas agradables, ambiente cálido y húmedo y lluvias que podrían hacerse presentes durante la tarde. Así que antes de salir, aquí te contamos cómo estará el tiempo.
30: Cuernavaca.
29: Amanecerá con una mínima de 18 grados y alcanzará una máxima de 29, con cielo parcialmente nublado y lluvias vespertinas.
30: Cuauhtémoc.
0: Tuxtla.
29: Tendrá temperaturas entre 19 y 31 grados con ambiente bochornoso y lluvias dispersas conforme avance la tarde.
0: Yecapixtla.
29: Se esperan temperaturas de 17 a 27 grados con nubosidad ligera y posibilidad de lluvias aisladas.
0: Temisco.
29: Registrará una mínima de 18 grados y una máxima de 29, con lluvias moderadas durante la tarde.
0: Tepoztlán.
29: Iniciará el día con 17 grados y llegará hasta los 26, con alta probabilidad de lluvia por la tarde. Durante la mañana predominará un ambiente cálido y húmedo con algunos periodos de sol. Conforme avance el día aumentará la nubosidad y crecerá la probabilidad de lluvias en distintos municipios, por lo que es recomendable mantenerse atento a los cambios del tiempo. Que tengas un excelente día y nos escuchamos en el próximo pronóstico. Les informó Diana Torres.
1: Gracias, Diana, por la información. Atención, niñas, niños y papás en alumnos de 10-2026 de Diario de Morelos, presentado por Médicos Traumatólogos 24 Horas y Navarrete Abogados, tu mejor defensa. Ya alcanzamos la meta de registros. Queremos agradecerles mucho a todos los estudiantes que participaron y demostraron que el esfuerzo y las buenas calificaciones siempre tienen recompensa. Recuerden que el próximo 18 de agosto nos reuniremos en el auditorio del Centro Cultural Teopanzolco aquí en Cuernavaca para vivir una gran celebración llena de sorpresas, regalos y momentos inolvidables. Muchas felicidades a todos nuestros alumnos de 10. Muy pronto estaremos compartiendo más detalles aquí por la 99, la radio que reconoce a quienes ponen el ejemplo. Hemos escuchado de pronto hablar de cuidados paliativos. Nosotros le agradecemos mucho a la doctora Ana Karen Bustos Muñoz, especialista que haya aceptado venir a platicar con nosotros a la cabina de la 99. Doctora Ana Karen Bustos, especialista en medicina paliativa y encargada del consultorio de cuidados paliativos en el Hospital Regional de Medicina Familiar número 1 del IMSS aquí en Cuernavaca. Doctora, bienvenida, ¿cómo estás?
2: Hola, buen día. Salvador, buenos días.
1: Gracias. Gracias por aceptar la invitación. Platícanos primero. Ayúdanos a entender qué se debe o qué se conoce como cuidados paliativos, por favor.
2: Bien, los cuidados paliativos son esa ayuda que llega o ese apoyo que llega cuando te dicen que hay una enfermedad avanzada, terminal, incurable o que puede ser curable pero con tratamientos muy invasivos.
1: Bien.
2: Como el cáncer, VIH, enfermedad renal crónica, en el caso de los niños que nacen con algún problema incompatible con la vida para darle un buen morir a estos chiquitos o que van a tener muchas secuelas de por vida para que su calidad de vida sea mejor.
1: Y esto evidentemente obliga a crear una especialidad dentro de la medicina para poder atender estos casos de manera específica.
2: Sí, mira, fíjate que los cuidados paliativos empezaron incluso mucho antes que la medicina. Fue en Europa donde más hicieron los hospicios para... No había tanta medicina, entonces lo que se decidió fue vamos a llevar pacientes a lugares para darles un buen morir, los cuidados de confort, alimento, medicamentos para el dolor, medicamentos para, por ejemplo, la lepra, ¿no? Uh-huh. Todo esto que ya no había tal cual una enfermedad, una cura, entonces ahí fueron. Después se fueron olvidando un poquito. Y empezó toda esta evolución de la medicina y de que vamos a curar y que las mejores medicinas y el mejor tratamiento, pero se nos olvida que va de la mano el aumento de años de vida. Y con esto llegan enfermedades, ¿no? Sobre todo, y con el cambio de vida, los alimentos, fármacos, todo esto que ya tenemos que antes no, realmente no había, y dijeron, bueno, la medicina no está alcanzando la cura de las enfermedades, ¿qué podemos hacer? Y entonces Cecile Sanders en Francia volvió a tomar los cuidados paliativos. Ella fue la pionera que fue trabajo social, fue enfermera y fue después médico para cuidar a sus esposos que tenían cáncer, los tres fallecieron. Y así se hizo movimiento de hospice y de cuidados paliativos. Y a México no tiene mucho que llegaron a Ciudad de México, pero igual fueron creciendo, fueron haciendo especialidades, fueron viendo que realmente la medicina todavía tiene que tener este lado humano cuando ya no podemos curar.
1: De acuerdo, esto es muy interesante lo que nos dice la doctora, porque habla precisamente de que sí aumenta la expectativa de vida, pero con ello también pues cuidados que requieren de especialistas. Y en el Instituto Mexicano del Seguro Social, desde luego también ustedes pues brindan esta atención para los derechohabientes.
2: Sí, tiene poco que llegamos. De hecho, yo llegué hace un año y medio al servicio de medicina interna La verdad es que todos en el instituto estuvieron en pro de los cuidados paliativos y han hecho un movimiento muy grande por esto. Cuando yo llegué, me dijeron en México, no tenemos un área para cuidados paliativos, te va a tocar picar piedra, pero es un trabajo que va a costar, pero lo vamos a hacer. Y dije, bueno, vámonos para Morelos. Y entonces yo llegué a la oficina de mi jefe y literal, yo estaba sentada en una sillita y ahí yo daba consulta. Pero gracias a los directivos, gracias al doctor Piña, todos mis coordinadores, me lograron buscar un área.
1: Un espacio.
2: Uh-huh. Y de un año para acá, ahora ya tenemos psicóloga con cuidados paliativos y con oncóloga. Tenemos 12 voluntarias de tanatología que van todos los días y propiamente el área de medicina o el consultorio para cuidados paliativos.
1: Psicólogos, tanatólogos, trabajadores que brindan esta atención que debe ser integral entonces, doctora.
2: Así es.
1: Bueno, pues ahí en el Instituto Mexicano del Seguro Social pueden ustedes, pues si en algún momento requieren de esta atención, pueden acercarse, pueden obtener mayor información y saber que siempre habrá pues un equipo multidisciplinario que los va a acompañar en este proceso.
2: Sí, nosotros realmente acompañamos a la enfermedad. Por ejemplo, muchas personas creen que los cuidados paliativos solo van al final de la vida y no. Los cuidados paliativos van de la mano con los oncólogos, con los nefrólogos, con los hematólogos. Entonces, ¿qué hacen ellos? Ellos se encargan de curar la enfermedad o, por ejemplo, en la diálisis, de mantener esta función renal bien. Pero nosotros volteamos a ver los síntomas que está causando la enfermedad del paciente y no solo los síntomas físicos, sino también las cuestiones emocionales, ¿no? Cuando te dicen tienes un cáncer y eres un papá de familia, ¿qué es lo primero que piensas? Ya no voy a trabajar, ¿quién va a cuidar de mí? ¿Quién va a mantener a mi familia? Y la esposa, se me va a ir mi esposo, y los hijos, me voy a quedar sin papá. Entonces, gracias al apoyo de psicología y tanatología, abarcamos esa área espiritual, emocional, social, y que vivan lo mejor posible. E incluso cuando ya les dicen, ¿sabes qué? Ahora sí, discúlpame, ya no pudimos hacer más por tu cáncer o por tu enfermedad, ya no hay quimioterapia que te ayude. El miedo más grande de ellos es, ¿y cómo voy a morir? ¿Con qué síntomas? ¿Con dolor y con esto? Y entonces ahí los cuidados paliativos ya entran con todo y lo primero que les decimos es, tranquilos, van a estar acompañados, van a estar bien. Y los acompañamos hasta el momento de la muerte e incluso después de la muerte, cuando se queda la familia sin esta persona tan importante en su vida, ahí es cuando entra tanatología y psicología para hacer este duelo, que no sea crónico, que no sea más largo de lo que tiene que ser.
1: Híjoles, qué temas muy duros, pero que se deben de abordar y desde luego entender que forma parte de un proceso. Y ahí en el Instituto Mexicano del Seguro Social estarán, por supuesto, también encontrando este apoyo, esta orientación, este acompañamiento y la atención especializada. Doctora, ¿algún mensaje final, por favor, antes de concluir, por favor?
2: Bien, sí me gustaría reiterar, como lo mencionas, que en el hospital estamos con las puertas abiertas. Si en algún momento algún cuidador o algún paciente se siente agobiado por la enfermedad, con mucha tristeza, desesperanza, que sepan que pueden acudir al piso 4 en la torre de hospitalización del Hospital General 1. ¿Sí? Ahí estoy yo de lunes a viernes de 8 a 1, y sin ninguna necesidad de envío y eso, ellos pueden acudir por su propio pie y pedir que se les otorgue una valoración, sean derechohabientes o no, porque bueno, eso es un servicio gratuito que da la Asociación de Tanatología, que está junto con nosotros, y pues nada, no están solos.
1: Muy bien, doctora, gracias por esta información y nos mantenemos, por supuesto, al pendiente. Cada que haya necesidad, aquí están los micrófonos abiertos.
2: Muchísimas gracias por la apertura.
1: La doctora Ana Karen Bustos Muñoz, especialista en medicina paliativa y encargada del consultorio de cuidados paliativos en el Hospital General Regional con Medicina Familiar número 1 del IMSS de aquí de Cuernavaca, con nosotros en la cabina de la 99. Vamos a retomar la información. Mi compañera Marcela García tiene justamente lo que ayer anunciaron, una campaña estratégica para fomentar el desarrollo económico aquí en la entidad. Escuchamos.
3: La gobernadora Margarita González Arabia anunció una serie de programas y proyectos estratégicos que marcarán el desarrollo económico de Morelos durante su administración, con acciones enfocadas en ciencia, tecnología, agroindustria, industria fílmica, turismo, transformación industrial y economía social, como la creación de polos de desarrollo económico para el bienestar. La mandataria estatal afirmó que su gobierno apuesta por proyectos de largo alcance y sostuvo que obras son amores, al destacar que el gobierno, el objetivo es dejar infraestructura y políticas públicas que impulsen el crecimiento del Estado. Entre los anuncios destacó el regreso en diciembre del Foro Internacional de Ciencia para la Sociedad, el cual reunirá a representantes de más de 50 países y servirá como espacio para promover la innovación científica, tecnológica, como motor del desarrollo económico. Destacó también que la creación de un fideicomiso para la industria fílmica, con una bolsa inicial de 80 millones de pesos destinado para atraer producciones nacionales e internacionales que generan empleos y derrama económica en diversos sectores. En material industrial informó que en coordinación con la Secretaría de Desarrollo Federal se impulsa la creación de dos polos de desarrollo económico para el bienestar, uno ubicado en Sosocotla y otro en Yecapixtla, aprovechando también la infraestructura de los parques industriales del estado. Finalmente, Margarita González destacó que el desarrollo económico también contempla a la economía social, por lo que su administración impulsa una red de más de 100 cooperativas con el objetivo de fortalecer el emprendimiento comunitario y lograr el crecimiento económico que pues beneficie a una mayor cantidad de personas. Hasta aquí mi reporte.
1: Momento de hacer la segunda pausa. Tenemos más información.
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8: Son las 8 con 41 minutos.
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33: El regreso a clases está cada vez más cerca. Pero antes de salir a comprar útiles nuevos, ¿ya revisaste los que tienes en casa? Muchos cuadernos todavía tienen hojas limpias que pueden aprovecharse. De hecho, hacer un cuaderno nuevo es más fácil de lo que parece. Solo necesitas retirar con cuidado las hojas que aún están en buen estado, acomodarlas, perforarlas o engraparlas por un costado y agregarles una portada hecha con cartón reciclado o una carpeta que ya no uses. En pocos minutos tendrás una libreta lista para tomar apuntes, hacer tareas o dibujar. Y no olvides revisar tus demás útiles. Tal vez esos colores, marcadores o lápices que pensabas reemplazar solo necesitan un poco de mantenimiento para seguir acompañándote un ciclo escolar más. ¿Sabías que para fabricar una sola tonelada de papel se necesitan aproximadamente 17 árboles y miles de litros de agua? Por eso, aprovechar cada hoja cuenta. Antes de comprar algo nuevo, pregúntate, ¿realmente lo necesito o todavía puedo darle una segunda oportunidad? Cuidar el planeta también empieza con las pequeñas decisiones que tomamos todos los días. Yo soy Diana Torres y nos escuchamos en una próxima cápsula para seguir aprendiendo. Este regreso a clases, dale una nueva vida a tus útiles y ayuda a cuidar nuestro planeta.
1: Ocho de la mañana con 48 minutos, momento de escuchar información del balompié con Checo Vázquez.
0: ¿Qué tal, amigos? Nos vamos con la información deportiva. Chivas sufrió en la Leeds Cup. El rebaño empató 1-1 con Los Ángeles FC, esto en el tiempo reglamentario, pero perdió 5-4 en la tanda de penales y se dio el punto extra en su debut dentro del torneo. Roberto "El Piojo" Alvarado marcó el gol del empate para las Chivas, pero en la definición desde los 11 pasos, el arquero del conjunto estadounidense detuvo el disparo de Luis Romo y le dio la victoria a Los Ángeles. En otro encuentro, Leo Messi sigue haciendo historia. El astro argentino marcó un doblete en la victoria de 4-2 del Inter Miami sobre el Atlético de San Luis. Con sus dos anotaciones en la Leeds Cup, Messi superó la barrera de los 920 goles como profesional, reafirmándose como uno de los máximos goleadores en la historia del fútbol mundial. En otros resultados, Orlando City derrotó 2-1 al Monterrey. León venció 1-0 al Nashville, mientras que Dallas se impuso 2-0 al Querétaro. Y por último, Toluca goleó 3-0 al Sounders. Hoy continúa la Leeds Cup con el duelo de Nueva York FC y Santos Laguna, el cual se disputará a las 5:30 de la tarde, mientras que a las 6 p.m. Cruz Azul se enfrentará al Philadelphia. Posteriormente, a las 6:30 p.m. será el turno del Chicago Fire, quien se verá las caras con el Necaxa. Media hora después, a las 7 de la noche, Austin recibirá al Tijuana. Más tarde, en horario estelar, a las 8 p.m., América se medirá al San Diego FC. Y para cerrar la jornada del día, a las 8:30 de la noche, el Portland

0: ante Venezuela, mañana viernes 7 de agosto. Cabe destacar que con este resultado también obtuvo su pase al Mundial de la categoría, donde posiblemente veremos a Gilberto Mora en acción como refuerzo. Hasta aquí la información deportiva, reportó para Grupo Diario de Morelos, Checo Vázquez.
1: Gracias, Checo, por la información. Escuchamos ahora el comentario del profesor Pablo Rubén Villalobos.
2: ¿Qué tal, amigos? Con el saludo habitual para todos ustedes, en Gotas vamos a nuestro acostumbrado comentario editorial. Revisemos la circunstancia de lo que habrá de transitar este fin de semana en San Cristóbal de las Casas, Chiapas. Un gran conglomerado de periodistas de distintas partes del país. Habremos de reunirnos en esa ciudad chiapaneca para tratar asuntos relacionados con el periodismo nacional. Es la reunión del Consejo Directivo de la Federación de Asociaciones de Periodistas Mexicanos que preside el oaxaqueño Javier Hernández y la reunión del Colegio Nacional de Licenciados en Periodismo, presidido por Teodoro Rentería Arroyave. El ánimo es tratar con cuidado, con mucha calma, con mucha prudencia, con inteligencia, distintos asuntos relacionados con la comunicación y los comunicadores del país. Pero particularmente, dos temas serán tocados con todo el cuidado, sin hígado, sin corazón, solo con la inteligencia, de acuerdo a lo que se ha programado para esta reunión de los dos consejos referidos por los periodistas. El tema relacionado con la propuesta del gobierno de la República por eso de las audiencias, que en su fondo parece conllevar una intentona para estar por encima de todos los medios de comunicación y los comunicadores para controlar todo lo que signifique información y comentarios y lo relacionado a los medios de comunicación y también porque eso nos puede llevar a otros estadios peligrosos, riesgosos para nuestro país si se aplica la posibilidad de un corte a la libertad de expresión en nuestra nación. Esperemos que no sea el caso. Y también en esa reunión de San Cristóbal de las Casas este fin de semana estaremos tratando lo relacionado al asesinato de Alejandro Leiva, nuestro compañero periodista oaxaqueño, integrante del Consejo Nacional, Colegio Nacional de Licenciados en Periodismo y de la Federación de Asociaciones de Periodistas Mexicanos. El asesinato de Alejandro Leiva duele y como en Oaxaca los indicios se dan hacia los espacios superiores del gobierno y el gobierno de la República a su vez atrajo el tema de este crimen y esperemos que la Fiscalía General de la República de los resultados apetecidos. Habrá un pronunciamiento allá en San Cristóbal de las Casas que será la declaración de esa ciudad por parte de las dos organizaciones de periodistas que he multireferido. Cambio de tema y manifiesto a ustedes, amigos del auditorio, lo relacionado a la reunión que se cumplió hace 3 días allá por los rumbos del Aeropuerto Internacional Felipe Ángeles en el Estado de México. Un aeropuerto que no ha podido despegar, pese a que sí tiene algunas rutas que van hacia determinados países, pero países muy raros por los vínculos que tienen con lo que combate Donald Trump. Países como Venezuela, Colombia y también Cuba. Bueno, pues por ahí están las líneas aéreas del AIFA, donde se reunieron anteayer 4 gobernadores. El del Estado de Hidalgo, la del Estado de Morelos y en el Estado de México, a convocatoria de la gobernante de la Ciudad de México. Causa, razón y motivo, tratar de estructurar un cuerpo policiaco que pueda controlar todo lo relacionado a la seguridad en esta llamada la gran región metropolitana que convoca y promueve a las 4 entidades referidas. Hidalgo, Estado de México, Morelos y, desde luego, también la Ciudad de México. ¿Qué es lo que pretende Clara Brugada? Muy sencillo, que se pueda crear un cuerpo policiaco único para los 4 estados que pueda garantizar la seguridad de los vecinos habitantes de las 4 entidades. ¿Quién lo va a comandar? Es una de las muchas preguntas que tiene esta estrategia que propone Claudia Brugada. Hasta mañana, que será un día más. Hoy está siendo un día menos. Pablo Rubén Villalobos se despide de ustedes. Gracias a mis compañeros en cabina y a cuidarnos.
1: Gracias, profesor, por su participación de esta mañana. Desde luego, invitarlos para que sigan al pendiente de la información.

0: que se publica a través de nuestras plataformas digitales y en las páginas impresas de La Noticia en Caliente, del Extra de Morelos, los percances automovilísticos de las últimas horas y también información policiaca, sobre todo el seguimiento a lo ocurrido ayer en Tepetzingo con el asesinato de la ayudante municipal, también la detención de un sujeto que podría estar relacionado con el homicidio del papá de un funcionario del Ayuntamiento de Cuernavaca, un hecho ocurrido en los ejidos de Acapancingo, aquí en esta capital, y el detenido que fue aprehendido por la policía y puesto a disposición del Ministerio Público. Toda esta información la encuentran en La Noticia en Caliente, en El Extra de Morelos y, por supuesto, también en nuestras plataformas digitales. Gracias, Jerry Casamata, en los controles, en la operación, Carlos Soberanes en la producción, Yamil Ortiz en la asistencia. Soy Salvador Valora. En unos minutitos regresa a estos micrófonos Juan Carlos Toledo en De Buenas. Nosotros nos escuchamos a la 1:00 p.m. Que tengan un excelente día.
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17: Son las 9 en punto.

buenos días, ya son las 9 de la mañana con 2 minutos. Soy Juan Carlos Toledo, acompañándote en esta mañana muy 99 desde las 6 de la mañana y me quedo contigo acompañándote hasta la 1 de la tarde, conectado contigo a través de WhatsApp 777-499-1991. También conectado a través de la app de la 99 para que nos vayan escuchando donde quiera que ustedes estén. Y claro, también para los que están sintonizando la 99 a través de la 99.com. Aquí ando acompañándote desde muy temprano con muchas experiencias 99 y también con mucha música de las canciones que a ti te encanta escuchar. En ausencia del titular de este espacio, el titular que es Miguel Barrientos, que anda de vacaciones unos días, aquí te voy a estar acompañando con todo esto que te acabo de mencionar y por supuesto muchas más experiencias para que ustedes se pongan las pilas, estén listos para participar, ya nos sigan en las plataformas de redes sociales y queremos darte muchas experiencias y que tu día en esta mañana sea genial para continuar así a lo largo de todo este jueves. Jueves pozolero, jueves delicioso, en compañía de la mejor estación, la estación número uno en todo Morelos. Y claro, el programa número uno en Morelos, el Morning Show de Buenas con Miguel. Soy el tío Juan, muy buenos días a todos los que se van conectando. Jerry está en la producción al aire y arrancamos con muy buena música. Él es Pitbull, que de repente se desaparece y regresa con más éxitos. Y por supuesto, aquí en la 99 también recordamos aquellos éxitos que a ti te encanta cantar y bailar. Venga Pitbull, con eso arrancamos ya esta segunda hora. 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

0: Deltoids por estar en el tema del día de hoy aquí en De Buenas con Miguel. Y en la mañana estábamos platicando acerca de las cirugías plásticas, las cirugías estéticas, para que de repente nos queramos hacer algún arreglito. Y la verdad es que hay bastantes opiniones en las que dicen unos, sí, hay que hacernos unos arreglitos, es válido. Y hay otras personas que nos están diciendo pues que no, que así están perfectas y que obviamente no se harían ningún tratamiento estético, porque pues bueno, eso ya no va como con la naturaleza del cuerpo, de la fisionomía de cada uno. Cada uno tiene su diferente punto de vista y es muy válida. Así que a todos mis sobrinos el día de hoy, que quieran participar por boletos para Jardines de México, que quieran participar por boletos para Rancho Mágico, para Papalote Museo del Niño Cuernavaca, también tenemos para que se vayan a Bioparque México, a hacerte un corte de cabello ya que van a entrar a la escuela, a Barbería Dalí, también en Jutepec, irte al gimnasio aquí en la Carolina, Red Brick Gym. Ustedes díganme, ¿para qué quieren ganarse algunas experiencias? Boletos también tenemos para que se vayan al cine, a Cinépolis Temisco o Cinépolis Portal de 10. Ustedes váyanme diciendo, pero mándame tu mensaje de voz y participa. ¿Qué cirugía o qué procedimiento estético te gustaría hacer? A lo mejor nunca lo haces, pero bueno, de repente ya con los filtros, de repente ya con la IA, uno se va haciendo como que esa simulación y dices, ay, pues la neta, sí me vería muy bien si me haría esta operación. No lo sé. ¿Ustedes qué dicen? 777-499-1991. Vámonos con alguno de los audios que tenemos para ver qué nos cuentan por aquí.
1: Hola, tío Juan Carlos, buenos días. Es un placer escucharte todas las mañanas. Y bueno, yo creo que respecto al tema, yo me operaría las boobies, me aumentaría dos tallas más.
0: Eso.
1: Un abrazo de tío Juan Carlos.
0: Gracias, Aubrey. ¿Dos tallas más a las boobs? Bueno, pues está bien. Si tú lo quieres hacer, adelante. Vámonos con más música y gracias a Funtoys.
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7: Son las 9:20.
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0: 9 de la mañana con 30 minutos. Vamos a escuchar algunos de los audios que están llegando a través de WhatsApp para saber si ustedes se harían alguna cirugía estética, qué se cambiarían, qué mejorarían, qué dirían, esto como que podría verse mejor si me hago esa cirugía. Pero también, no sé, yo que soy chillón, yo que sí soy bien chillón para eso de la medicina y de las inyecciones y todo eso, la verdad es que sí me da mucho miedo. Yo creo que lo diría, pero si me da miedo hacerme un tatuaje, ahora imagínate hacerme como un procedimiento estético así de cirugía, pues está muy cañón, ¿no? Ya les dije más o menos lo que yo me arreglaría. ¿Ustedes qué dicen? 777-499-1991, ¿qué se andarían arreglando en una cirugía estética?
1: Hola, hola, ¿qué tal? Buenos días, ¿cómo están? Aquí escuchando la 99 desde Bosques de Cuernavaca, tu servidor Luis Santiago. Escuchando al tío Juan, pues yo creo que del tema de hoy, yo pues, digamos que tenemos muchos detallitos, pero estoy feliz con mis detalles. No hay necesidad de operación. Estoy contento con lo que veo en el espejo. Hago ejercicio. Me pongo una que otra crema, me cuido la piel, tomo vitaminas y pues me ha funcionado. No tengo la necesidad de una operación, pero pues pero pues a veces es una forma fácil de quitarse.
0: Se dice, es que yo soy perfecto así. Así me quieren, soy un galán y soy perfecto. ¡Eso! Esa es la seguridad que debemos tener. Vámonos con más música, sigo recibiendo sus audios. 9:33. ¿Qué cirugía o arreglito se andarías haciendo? No digamos que sí lo vas a hacer, digo, a lo mejor de una forma hipotética. Luego son carísimas.

0: Ya son las 9 de la mañana con 40 minutos. Escuchamos en ese bloque musical a Dynamite de BTS, dedicada para Luke, que es fan de BTS y que por supuesto está escuchando de buenas con Miguel desde muy temprano y quería escuchar una canción de BTS. Pues hasta aquí tu rola, mi querida Lu. Un besote y un abrazo y esperamos que hayas disfrutado a Dynamite de BTS en De Buenas con Miguel. Oigan, pues bueno, hace ratito regalamos o intentamos regalar un pase doble para que se vayan al concierto de Charliza. El día de hoy, jueves, vamos a regalar 3 dobles. De 9 a 10, uno. De 10 a 11, otro. Y de 11 a 12, otro boleto. O sea, 3 dobles se van el día de hoy. ¿Cómo va a ser la primera parte? Ya lo saben, eso de entrada, ya ni se los tengo que estar repitiendo. Si no estás en el canal de WhatsApp, tienes que pedirme que te mande el link para que te hagas, pues ya, nos sigas en el canal de WhatsApp. ¿Qué pasó ahí? Bueno, nos sigas en el canal de WhatsApp o también, bueno, no, o también no. Y también, que también estés ya con la app descargada en tu celular. Eso es de entrada, ¿eh? Y ahorita, durante estos próximos 20 minutos, marquen al 362-0991. Se van a registrar nombre y teléfono. El buen Jerry les va a tomar sus datos. Nombre y teléfono y antes de las 10 de la mañana le vamos a marcar a una persona. Esperemos que nos conteste. Registren la multilínea 362-0991 para que no nos rechace la llamada o te marque como spam o de esas llamadas como que aparece en rojo, ¿ok? Regístrenla. 362-0991. 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
0: 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Es momento de que marquen, ¿eh? No olviden marcar al 362-0991 para que se registren y participen por su pase doble para el concierto de Charliza. Marca 362-0991. Michael Jackson, Love Never Feels So Good, aquí en De Buenas con Miguel.

0: 9 de la mañana ya con 55 minutos aquí en De Buenas con Miguel. Soy Juan Carlos Toledo en ausencia del titular de este espacio, el buen Miguel Barrientos. Me quedo acompañándote hasta la 1 de la tarde con buena música, con experiencia 99 y por supuesto recuerda, soy el tío Juan, el tío más consentidor de la radio en Morelos, acompañándote hasta lunes todavía de 6 de la mañana a 1 de la tarde y ya en mi horario regular a partir del próximo martes desde las 4 de la tarde hasta las 7 de la noche acompañándote ahora de regreso a casa. Ahorita estoy acompañando de ida a tu trabajo y a tus actividades y a partir del martes normalmente de 4 a 7 en las tardes noches 99 de regreso a casa y también en algunas actividades. A ver, ¿qué nos dicen por acá para esta onda de las cirugías?
1: Hola, hola Miguel, muy buenos días. No, mi nombre es Jessica Bustos y considero que el arreglo estético que yo podría hacerme sería la rinoplastia. En lo personal considero que mi nariz es un poco pequeña, entonces para tener una mejor forma y un tamaño un poco más grande, me haría una rinoplastia.
0: O sea, ¿te harías una nariz más grande? Generalmente es al revés, ¿no? O sea, queremos una nariz más pequeña, más finita, y tú tienes tu nariz chiquita y te la quieres hacer más grande, ¿se podrá? No sé, ¿sí se puede hacer más grande? ¿Qué te ponen? ¿O cómo te la hacen más grande? No sé, se me hace raro, pero...

Pero pues bueno, a lo mejor sí existe ese procedimiento donde te hacen la nariz más grande. Márcame, que diga, sígueme mandando tus audios, 777-499-1991, y yo sigo recibiendo sus llamadas para que se ganen este boleto de Charlie Sae, 362-0991. Mientras, la última canción antes de la llamada es de Shakira.

0: A ver, mis sobrinos, espero que estén pendientes a sus teléfonos, todos los que se registraron, que ya nos sigan en el canal de WhatsApp y que tengan la app de la 99, ¿ok? Porque ahorita mismo le vamos a marcar a una de las personas que se registró porque se puede ganar este pase doble para el concierto de Charlie Sa. Recuerden que el concierto es este sábado a las 8 de la noche en el Teatro Campo. Los boletos los pueden conseguir en arema.mx para que no se lo puedan perder. Es este sábado a las 8 de la noche en el Teatro Campo. Charlie Sa nuevamente llega aquí a Cuernavaca con su nuevo tour 2026. La verdad no la vamos a pasar genial. Ahorita si me fondeas con algo de Charlie Sa para ponernos en el mood, mi querido Jerry Oldo. Porque sí, vamos a cantar, vamos a disfrutar, vamos a enamorarnos y desenamorarnos, pero al ritmo de Charlie Sa, que está genial. La verdad es que un concierto de Charlie Sa lo disfrutas al máximo, desde que inicia hasta el final. Entonces recuerden, hay boletos en arema.mx y también en las taquillas del Teatro Ocampo. No se lo pueden perder, ya es este sábado 8 de agosto. Y vamos a ver si tú eres el ganador de ese pase doble. Solamente...
1: Hola, hola.
0: Hola, muy buenos días. ¿Quién habla?
1: Rosy Márquez.
0: Rosy Márquez, hablamos del área de promociones de la 99, en donde posiblemente ahorita tú vas a poder ganarte un acceso doble para el concierto de Charlie Sa. ¿Estás correcto?
1: Sí.
0: ¿Aceptas todos los términos y condiciones?
1: Sí.
0: ¿Qué? ¿Por qué te ríes? ¿Es en serio?
1: No, sí, es que estoy nerviosa.
0: Ah, hasta me ando ahogando yo. Ok, estás nerviosa, tú tranquila. Solamente me vas a responder una sencilla pregunta, ¿ok?
1: Ok, va.
0: Primero, ¿qué tal va tu mañana?
1: Muy 99.
0: Ya con eso, ya ganaste.
1: ¡Sí!
0: Pero, espérame. Tienes que mandarme por WhatsApp la captura de pantalla de que ya nos sigues en el canal de WhatsApp y que tienes la app de la 99. Solamente me pones aquí en el mensaje de texto tu nombre y me dices que eres la llamada ganadora, ¿ok?
1: Perfecto, ya lo tengo.
0: Eso.
1: Ahorita te lo mando.
0: Eso, muy bien. Y ahora sí, ya eres la ganadora entonces de este pase doble para el concierto de Charlie Sa. No me cuelgues, por ahí mismo te mandamos los boletos.

Deberíamos poner una canción de Charliza completa. Ahorita la ponemos para que podamos disfrutar de Charliza y ya ir calentando motores. ¿Cómo de que no? Charliza es buenísimo. Está genial los conciertos de Charliza, esas canciones. Y mis sobrinos que están cursando la primaria de primero a sexto de primaria y que tuvieron calificación de 10 errado. Bueno, pues los quiero felicitar y queremos agradecerle a papás, a los abuelitos, a los tíos, a todos, porque ya se llegó a la meta de los registros en Alumnos 2026, Alumno de 10 2026 de Diario de Morelos, presentado por Médicos Traumatólogos 24 Horas y Navarrete Abogados, tu mejor defensa. Ya alcanzamos la meta, así que queremos agradecerle a todos ustedes, los estudiantes, y por supuesto a mis sobrinos que son alumnos de 10, que van a estar presentes este próximo 18 de agosto en el Centro Cultural Teopanzolco para hacerles esta gran celebración y darles ese gran reconocimiento por ese esfuerzo. Recuerda, 18 de agosto nos vemos en el Centro Cultural Teopanzolco, aquí en la 99, la radio que reconoce tu ejemplo y tu esfuerzo. Pues bueno, vamos a estarle dándote algunos detalles, ¿ok? Pero muchas felicidades a todos mis sobrinos, alumnos de 10.

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1: Muy buenos días, mi nombre es Marcela Mejía y este es el corte informativo de Grupo Diario de Morelos. Tras el ataque armado ocurrido hace unos días en un bar de la colonia Altavista en Cuernavaca y que operaba sin permisos para la venta de bebidas alcohólicas, regidores de Morena del ayuntamiento están exigiendo transparentar las verificaciones a este tipo de establecimientos. Los ediles advirtieron que aún se desconoce cuántos negocios funcionan sin licencia o con permisos vencidos y pidieron reforzar la supervisión municipal. El Servicio Nacional del Empleo anunció que durante agosto van a realizar dos ferias del empleo dirigidas a jóvenes en Cuernavaca y Cuautla. Esto sería parte de las estrategias para ampliar las oportunidades de trabajo formal. Además, mantendrán la atención permanente en Cuautla con el objetivo de acercar más vacantes y fortalecer la inserción laboral de este sector de la población. La Universidad Autónoma del Estado alista el regreso a clases para el próximo 17 de agosto y lo harán con mayor reforzamiento de seguridad. La universidad destinó entre 10 y 15 millones de pesos para ampliar la vigilancia, incorporar tecnología, controlar los accesos con códigos QR y también aumentar en 50% el personal de seguridad del campus. Hasta aquí con la información. Recuerda que puedes consultarla a detalle en la edición impresa del periódico Diario de Morelos.
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3: Son las 10 con 5 minutos.
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1: De la mañana ya con 13 minutos. Kids 99, márquenos al 362-0991 o también participen a través de WhatsApp 774-991-991. Al ratito vamos a hacer otra dinámica para que se ganen otro pase doble para el concierto de Charlie Sa, ¿ok? Vamos a regalar uno cada hora, un pase doble cada hora. Ya regalamos el de las 9 de la mañana. Ahorita les paso las indicaciones para que participen por un pase doble, pero de 10 a 11, ¿ok? Aguántenos tantito porque ahorita vamos con ¿qué prefieres? Ay, es que esto está muy bonito. El que prefieres está muy tierno el día de hoy. Y quiero que me digan, ¿qué prefieres tener de mascota? ¿Un osito panda o un oso koala? Los dos son muy tiernos, los pachoncitos. Pero tú, ¿qué prefieres tener de mascota? ¿Un osito panda o un koala? Cuéntamelo a través de WhatsApp, 777-499-1991. ¿Y por qué? ¿Por qué prefieres un panda o por qué prefieres un koala? ¿Cuáles serían los pros y los contras de tener un panda? Es más grande. Es como Kung Fu Panda, puede llegar a crecer mucho y pues a lo mejor come más. El koala, pues nada más dale eucalipto, ¿no? Y ya, con eso se le mantiene en el árbol. No sé, ¿ustedes qué dicen? 777-499-1991.

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2: Kids 99. A ver, ¿ustedes qué prefieren? ¿Tener de mascota un osito panda o un osito koala? Los ositos siempre nos encantan a todos, ¿eh? No solamente a los Kids 99. Pero márcame 362-0991 y dime, ¿qué prefieres? ¿Tener un osito de peluche? Bueno, no de peluche, un osito de verdad, pero koala, o un osito panda. Y también márcame al 362-0991. Y claro, tenemos boletos para que también se vayan al Papalote Museo del Niño Cuernavaca, a Cinépolis Portal de 10 o Cinépolis Temisco. Ustedes deciden, ¿eh? Tenemos muchas experiencias para ustedes y disfruten del verano 99. A ver, ¿qué nos dicen por acá?
3: Hola, tío Juan.
2: Hola, sobrí.
3: Prefiero un osito panda porque está más pachoncito y lo puedo abrazar. Buen día. Gracias, bye.
2: Bye, sobrino. Bueno, osito panda, ahí está, ¿eh? Vamos haciendo la encuesta, vamos 1-0. ¿Con quién platicamos en la multilínea?
4: Hola, con Azu.
2: Azu, ¿qué tal va tu mañana, Azu?
4: Muy 99, gracias.
2: Perfecto, Azu, a ver, ¿tú prefieres un osito panda, pero real? Digamos que va a ser real, ¿eh? ¿Un osito panda o un osito koala?
4: Un koala, sí.
2: ¿Un koala? ¿Por qué? A ver, cuéntame.
4: Sí, porque está más chiquito, le voy a tener que dar menos de comer y aparte se me hacen muy tiernos e inteligentes.
2: ¿Prefieres el koala? ¿Se te hace más tierno el koala que el pandita? El pandita es muy divertido.
4: Sí, pero ¿de dónde voy a sacar tanto bambú? Mejor un koala.
2: ¿De dónde vas a sacar tanto eucalipto?
4: Bueno, sí.
2: Bueno,
4: es hipotético.
2: Claro, sí. Bueno, muchísimas gracias por compartirlo. No me cuelgues, por favor, también ya tienes tus boletos. Vámonos con más música. Los Kids 99, y sigan participando a través de WhatsApp.
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fría como el viento, peligrosa como el mar, nos dice Luis Miguel en este bloque musical. Y escuchamos ahorita, ¿sí? A Luis Mirrey con Fría como el viento, peligrosa como el mar. También escuchamos el próximo viernes de Thalía en este bloque musical en De Buenas con Miguel. Bueno, en esta hora son 10 de la mañana ya con 37 minutos. Bueno, tenemos media hora para que ustedes, si no me siguen en... Bueno, no nos siguen en el canal de WhatsApp, me escriban por WhatsApp. Juan, pásame el link, por favor, para conectarme también al canal de WhatsApp. Porque ahorita, durante toda esta media hora, mándame la captura de pantalla de que ya estás en el canal de WhatsApp y que también tienes la app de la 99 durante toda esta media hora. ¿Por qué? Porque vamos a escoger algunas, dos o tres llamadas, bueno, dos o tres personas que se van a estar registrando, o sea, van a mandar sus capturas de que ya nos siguen en el canal de WhatsApp y que también tienen la app de la 99. Le vamos a marcar solamente una vez, va a tener la oportunidad de contestarnos, ya por ahí de las 11 de la mañana, casi a las 11 de la mañana, para que estén pendientes de sus teléfonos. Le vamos a marcar a una persona, si no nos contesta la primera, ¡sai! Ya ni modo, le marcamos a otra persona hasta que nos alcance el tiempo de marcarle a otra persona, ¿ok? Entonces, si tú quieres un boleto doble para el concierto de Charlie Sa, es momento de que, si no nos sigues en el canal de WhatsApp, me digas: hola, tío Juan, mándame el link para que me conecte al canal de WhatsApp y yo ahorita te lo mando, así de bolón ping pong. Y también descarguen la app de la 99 y ya que tengan esos dos requisitos, mándame la captura de ambos dos de que ya estás en el canal y tienes la app de la 99. 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
16: De la mañana con 48 minutos. Márquenos al 362-0991 para que participen en Responde y Pierde. O pierde. 362-0991. Responde o pierde para que ustedes se puedan llevar boletos para que se vayan ya sea a Jardines de México, también a Barrio Frenesí, a Contender. También tenemos boletos para que se vayan a Papalote Mozo del Niño Cuernavaca. Ustedes elijan, ¿eh? Tenemos bastantes experiencias para todos ustedes. Gimnasio también para que se vayan por unos taquitos a Taquería al Especial, un pozole mañana, Pozolería México, por supuesto. Bueno, tenemos bastantes experiencias. Márquenos al 362-0991, 362-0991 para que participen en Responde o Pierde, aquí en De Buenas con Miguel. Y en lo que vamos con las llamadas, vámonos con más música. Y recuerden que sigan ustedes mandando sus capturas de pantalla de que ya están con el canal de WhatsApp, o sea, ya están en el canal de WhatsApp y que también tienen el app de la 99 descargada en su celular, ¿ok? Porque son los que estamos registrando para hacerle la llamada y que gane su boleto de Charliza, ¿ok? Para el concierto de este sábado. En lo que recibimos sus llamadas al 362-0991 para que participen en Responde o Pierde y ganas una experiencia 99. Es más, también se pueden ir a Playa Virgen, ¿eh? Paseo en lancha, hospedaje para dos personas. Ustedes eligen. Aquí el tío Juan los consiente. Mientras, vámonos con Katy Perry. Roar. ¿Katy Perry se habrá hecho alguna cirugía? ¿Creen que los artistas o la mayoría de los artistas se hayan ya hecho cirugías? No sé, por ejemplo, Papá Chayanne se ve muy, muy joven. ¿Se habrá hecho algo en la cara para seguir viéndose joven? Que nos pasan los consejos y los datos, porque me haría yo algo en la cara también. Me voy a poner Botox y ácido hialurónico y cosas así. Nada más que no me duela, yo jalo. Díganme dónde.

0: de la mañana con 57 minutos, mis sobrinos, espero que se pongan las pilas, por favor, porque le vamos a marcar a una de las personas que me mandó su captura de pantalla de que ya está en el canal de WhatsApp y también ya nos tiene en la app de la 99. Y esto, pues, hizo que se registrara y le vamos a marcar. Solamente le voy a hacer una sencilla pregunta. Claro, debe ser fan de Charlie Sa. Me dice, no tengo... Ok, para el link, ahí está. Me dice... Ya, deben mandarme su captura de pantalla de que están en el canal, ¿eh? Y que tienen la app de la 99.
1: Hola.

0: Fanny.
1: Fanny, ¿qué tal va tu mañana, Fanny?
0: Muy 99.
1: Perfecto, perfectamente bien contestado. A ver, una pregunta muy sencilla. Tú eres fan de Charlie Sa, ¿verdad?
0: Sí.
1: Ok. Solamente, mira, dime, para que te lleves este pase doble, ¿de qué país es originario Charlie Sa?
0: Sí. ¿Colombiano?
1: ¿Me preguntas o me lo confirmas?
0: Colombiano.
1: ¿Segura?
0: Sí.
1: ¿Segura, segura?
0: Sí.
1: Mira, te doy 5 segundos, piénsale. 5, 4, 3, 2, 1. Y ahora sí, tu respuesta es...
0: Colombiano.
1: Ok, muy bien. Ay, te quería hacer dudar, pero no. Ya tienes tu boleto doble. No me cuelgues, por favor, para tomar tus datos. Y ya nos sigues en el canal y en el tienes tu app, ¿verdad?
0: Sí.
1: Muy bien. Entonces, mándame tu captura de pantalla y dime... ¿Cómo te llamas?
0: Fanny.
1: Fanny, dime, Fanny, hola, García. Soy Fanny García y me manda su captura de pantalla del canal y también de que ya tienes la app de la 99 descargado, ¿ok?
0: Ok, tío Juan,
1: y ahí te hago llegar tus boletos vía WhatsApp. Vámonos con música, pues antes de irnos, son las 10:58, una rolita de Charlie Sa, ¿no?
0: Sí,

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3: Son las 11 con un minuto.
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0: De la mañana ya con 14 minutos, mis sobrinos. Recuerden, soy Juan Carlos Toledo, en ausencia del titular de este espacio, Miguel Barrientos. Me quedo acompañándote de lunes a viernes durante toda esta semana y el próximo lunes desde las 6 de la mañana hasta la 1 de la tarde. Y les prometí, su tío más consentidor, su tío que los consiente en esta mañana, pues les dije que en esta hora también vamos a regalar otro boleto para el concierto de Charliza. Pero ahora lo vamos a dar en lo que es el paquete Despiertes de Buenas, que no solamente se lleva el pase doble para el concierto de Charliza, se lleva pam, pam, pam, pam.
1: ¡Me encanta!
0: Me encanta a mí también, sobrinos. Es el pase doble para el concierto de Charliza. Una limpieza dental en Dental Company. Y también se llevan un corte de cabello en Barbería Dalí. ¿Qué dijeron? ¿Solamente un premio? No, son tres en ese paquete Despiertes de Buenas. ¿Y cómo se lo van a poder ganar? Es muy sencillo. Si tienes ya nuestro canal, que ya estás con el link del canal, ya nos sigues en el canal de WhatsApp. Si no, ya saben, pídeme el link, yo te lo mando. Bueno, ya síguenos en el canal de WhatsApp y también baja la app de la 99 ya en tu celular. ¿Por qué? Porque ahorita lo que voy a hacer es que van a hacer dos pasos. Primero, mándame la captura de pantalla de que ya nos sigues en el canal y también en el app de la 99. Todos, mándenme ahorita su captura de estas dos cosas. Del canal que ya nos siguen y también del app de la 99. ¿Por qué? Porque después vamos a tomar una de estos registros y le vamos a marcar. ¿Ok? Así de fácil. Pero primero vamos a hacer la primera etapa, es por WhatsApp. 777-499-1991. Mándame la captura de pantalla durante toda esta hora. Ya recibo sus capturas. Tienen casi 40 minutos.
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3: Son las 11, con 20 minutos.
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11 de la mañana con 32 minutos. Y como decía Xuxa, es la hora. Es la hora de que ustedes manden su captura de pantalla de que ya nos siguen a través de su app de la 99 y que también están en el canal de WhatsApp. Porque necesito su captura de pantalla de ambas dos cosas, del canal y de la app de la 99, porque te están registrando para que participes por el paquete Despiertes de Buenas, que incluye un pase doble para el concierto de Charlie Sa, también una limpieza dental de Dental Company, y un corte de cabello de Barbería Dalí. Así que, si todavía no nos sigues en el canal de WhatsApp o no has descargado la app, pues bueno, de una vez ya descárgala, porque te estás tardando, ¿eh? Y si no nos sigues en el canal, pues dime, hola tío Juan, pásame el link, por favor. Tienen todavía como 15 minutos, todavía unos 15 minutos para que puedan mandarme su captura de pantalla. Vamos registrándolos y los metemos al sistema. El sistema solito, pues obviamente hace como todo una revoltija de números y ya va a seleccionar los números a los que les vamos a marcar. Solamente una vez les marcamos y si no contestan, pues ya va. Le damos la oportunidad a otra persona. Se apagó mi monitor, mi querido Jerry. No sé si tenemos mención o algo así. Si no, pues vámonos con música, porque no sé con qué vamos. Son las 11:34. Soy el tío Juan, el tío más consentidor de la radio en Morelos. Me quedo contigo hasta la 1.

0: Vámonos con más audios, porque los que también están participando en la app de la 99 por boletos para Cinépolis Portal de 10, tienen que ponerle mucha emoción a sus audios, por favor, no nada más así como que... Aparte se están escondiendo, creo. Chéquense nada más, me están diciendo: hola, soy Juan Carlos Toledo y gracias a la 99 disfruto del verano 99. Con más emoción, con más ganas, como si se quisieran ganar los boletos de Cinépolis Portal de 10. Todo eso está pasando en la app de la 99, ¿eh? Así que por eso te invito a que descargues la app de la 99. Si no, mira, ya no estás ganando ahorita boletos para Cinépolis Portal de 10. Pero a ver, vamos a escuchar su audio.
1: Hola, soy Jimena Reyes y me encanta el verano 99.
0: Muchas gracias, Jimena, pero pues échale un poquito más de ganas, de emoción, un grito, como que me motiven, así que el tío Juan se motive para que le siga regalando más boletos para Cinépolis Portal de 10, Papalote Museo del Niño Cuernavaca, o para que ustedes pues se vayan a Jardines de México, porque recuerden que el verano está a todo color en Jardines de México y tenemos hasta el 16 de 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

11 de la mañana ya con 52 minutos y hasta aquí se termina el registro para que ustedes estuvieran participando por el paquete Despiertes de Buenas. Así que es momento de que le marquemos a una persona. Esperemos que nos conteste, tiene solamente que contestar, le hago dos sencillas preguntas y listo. Ya será un ganador 99, súper fácil, aparte soy el tío más barco creo. Súper fácil las preguntas, solamente que nos contesten. ¿Qué más? Les doy sus regalos. Pues espero que le regalemos a la mayor cantidad de personas. Miren, nos mandó a volar. Es que tienen esos bloqueos de llamadas y

0: De primaria, bueno, de primero a sexto de primaria, y que por supuesto tuvieron o obtuvieron promedio final de 10, porque van a estar en Alumno de 10 2026 de Diario de Morelos, presentado por Médicos Traumatólogos 24 Horas y Navarrete Abogados, tu mejor defensa. Y es que ya alcanzamos la meta de registros, así que quiero agradecerle a todos los Kids 99 que van a estar presentes este próximo 18 de agosto en el Centro Cultural Teopanzolco para vivir esta gran celebración y por supuesto darles este gran reconocimiento a cada uno de ustedes. Muchas felicidades a todos nuestros alumnos de 10. Muy pronto estaremos compartiendo más detalles para que todos estén, pues, listos para celebrar y festejar su reconocimiento en Alumnos de 10 2026. 18 de agosto, ¿eh? Es la reunión Centro Cultural Teopanzolco. A ver, vamos a ver. Contéstenme, por favor. ¿Hola? No, todavía no. Pensé que ya.
1: ¿Bueno?
0: Hola, muy buenos días. ¿Quién habla?
1: Buen día. Prisco Escobar.
0: ¿Prisco? ¿Prisco, te llamas?
1: ¿Perdón?
0: ¿Te llamas Prisco?
1: Sí.
0: Prisco, ¿qué tal va tu mañana?
1: Bien, gracias. Aquí escuchando la
0: Híjole,
1: mejor
0: Híjole, a ver, pon atención, Prisco. ¿Qué tal va tu mañana, Prisco?
1: Ah, no, pues no.
0: ¡Ah, Prisco! Gracias, sobrino, ni modo. Gracias. Vámonos con música, ¿no? O sí, y ahorita tomamos otras dos llamadas.
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0: 12 del día con un minuto. No quiero que sean el muchacho de los ojos tristes o la muchacha de los ojos tristes, porque queremos que sí se lleven ese paquete Despiertes de Buenas, por favor. Ahora sí respondan. Primero se registraron por WhatsApp, ahora les estamos marcando a los que se registraron por WhatsApp. Y sí, les vamos a regalar su pase doble para que ustedes se vayan al concierto de Charlie Sa. A ver. Tan, tan, tan, tan, tan.
1: Sí, buenos días.
0: Hola, buenos días. ¿Quién habla?
1: Sí. ¿Con quién desea hablar?
0: Con usted, ¿cómo se llama?
1: No, pues no sé con quién usted desea hablar.
0: No, pues es que yo quería hablar con usted, ¿no quiere hablar conmigo?
1: No, pues es que no sé quién es usted.
0: Bueno, pues es que yo le quería regalar unos boletos para Charlie Sa, una limpieza dental y corte de cabello,
1: perdón,
0: pero...
1: Perdón, sí, ya sé quién soy, no. ya sé quién eres.
0: ¿Ya sabe quién soy?
1: Perdón, tío.
0: ¿Por qué? A ver, ¿por qué no registra el teléfono?
1: Sí, perdóname, tío.
0: Ahí está, ahí está. Ya, a ver. Sí los voy a regañar también como los tíos regañan a los sobrinos, ¿eh?
1: Sí, no, perdóname, es que estoy en mi trabajo,
0: Les estoy, registren el 3620991, pero sí, bueno, a ver, ya. Sobrina, ya, relájese tantito.
1: Ya, relax.
0: ¿Qué tal va su mañana?
1: Muy 99.
0: Muy bien, y ahora sí, yo sé que usted se quiere ganar un boleto para el concierto de Charlie Sa, ¿verdad?
1: Sí.
0: Dígame, nada más, ¿cómo se llamó el disco con el que se hizo famoso, que lo conocimos? Y obviamente hace rato pusimos una canción de él. El disco que todos tenemos y se llama...
1: Pues es el de...
0: Sí, Charlie Sa, claro. Pero a ver...
1: Charlie Sa, pero... Bueno, cantó... Bueno, es de boleros, pero se llama Charlie Sa, el disco.
0: No, él se llama Charlie Sa, pero usted también lo tiene, yo tengo eso. Todo mundo tenemos eso. Así se llama el disco, ¿eh? Se llama... Cinco,
1: una canción.
0: Cuatro. No. Tres.
1: Es
0: dos.
1: Que no lo tengo aquí.
0: Ah, pues es que tiene que ser fan de Charlie Sa. ¿Y eso qué?
1: Sí, perdón, es que no. Es que me agarraste yo bien así, cuatrapeada.
0: Bueno, yo no lo voy a decidir. Lo que diga mi producción al aire, que es Jerry.
1: Y... Jerry, por favor, aboga por mí.
0: A ver qué dice.
1: Es que la canción que me gusta es la de un disco más. Esa canción, pues, es la más famosa.
0: A ver, cántemela, pues. Cántemela 30 segundos y ya.
1: Una canción que te hará recordar. Una canción que te hará... Ya me fuiste de nervios, ¿eh?
0: No, tranquila. Cántemela, pues, para que se gane sus boletos.
1: Ay, a ver, otra vez, a ver. Ay, es que no me acuerdo cómo.
0: Ay. Bueno, sobrina, sígalo intentando. Muchísimas gracias. Le dimos la oportunidad de que nos cantara la rola. Y pues no se la supo tampoco.

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2: Muy buenas tardes, este es el corte informativo de Grupo Diario de Morelos. El estado mantiene 11 casos activos de gusano barrenador, así lo informó la Secretaría de Desarrollo Agropecuario, que llamó a productores y propietarios de mascotas a extremar medidas preventivas. Aunque desde la aparición de esta plaga se han atendido cerca de 300 casos, las autoridades señalan que actualmente la mayoría ya fue controlada y recordaron que la infestación puede prevenirse en el cuidado oportuno de heridas en los animales. En Huitzilac, autoridades municipales aseguraron que la tala clandestina en el municipio ya se redujo al mínimo tras reforzar la vigilancia y la coordinación con autoridades estatales y federales. Además, destacaron que la incorporación del municipio al esquema metropolitano permitirá fortalecer las acciones para proteger el bosque de agua. La gobernadora Margarita González Saravia presentó una cartera de proyectos estratégicos con los que busca impulsar el desarrollo económico del estado. Entre las iniciativas destacan polos de desarrollo, inversión en ciencia y tecnología, fortalecimiento de la agroindustria, turismo, industria fílmica y economía social, con el propósito de generar crecimiento a largo plazo. Hasta aquí con la información, no olvides sintonizar en punto de la 1 de la tarde a Salvador Valora a través de la 99.
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4: Son las 12:05.
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26: Ya arrancamos los 90s en la 99, 12 del día con 12 minutos. Y si quieres alguna canción en especial, claro que te consentimos también con música para todos ustedes, mis queridos chavorrucones, que estamos esperando la hora de los chavorrucos, o sea, la hora de los 90s. Ahorita mándame tu mensaje de WhatsApp, dime qué canción te gustaría escuchar y claro que te vamos a programar una de tus canciones favoritas. Oigan, pues bueno, vamos a escuchar algo de Laura Pausini, de aquella italiana que pues la verdad es que ha causado revuelo y que también estuvo en la inauguración del mundial, así que no sé si la escucharon. Y aparte, no sé qué andas haciendo, querida Anita, es Laura Pausini, ¿por qué mil amores o mil mares? No sé qué andas poniendo, pero bueno, si no tenemos a Laura Pausini, vámonos con otra canción, El Camino de Caló, que diga de Alex Intec, no sé si la tengamos también lista. Se me indica, Anita, si no, la que tenías de Laura no está, y ahorita vemos otra. El camino. Ahí está. Esa mira.

Oh, mi nombre es Aurora, te escucho desde Acapancingo. ¿Podrías poner una canción de Alejandro Sanz? Y si fuera ella, o justo hoy que cumple 29 años, esa canción que fue lanzada y la verdad es una de mis favoritas, igual que Alejandro Sanz, uno de mis cantautores favoritos. Saludos.

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0: Son las 12 con 22 minutos.
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13: Estamos en los 90s, en La 99. Mis sobrinos, si ustedes quieren alguna canción en especial, solamente mándame un mensaje de voz a través de WhatsApp, 774-991-991, y con gusto vamos programando sus canciones, nada más y chequen que sean noventeras, porque me estaban pidiendo algo de Juanes. Juanes no es de los 90s, por lo menos no la canción que me estaban pidiendo, así que buzos caperuzos, pero tengo también más regalos para ustedes, sobrinos, porque dentro del paquete despiertes, no se llevaron el paquete despiertes de buenas, ¿verdad? ¿O sí? No me acuerdo. No se ganaron el paquete despiertes de buenas. Y si lo damos ahorita, déjenme inventarme algo. Ahorita les voy a regalar el paquete despiertes de buenas. Nada más que no me acordaba si se lo habían llevado o no se lo habían llevado. Pero lo que sí es importante es que dentro del paquete despiertes de buenas, ahorita, ¿qué creen? Tengo limpiezas dentales. 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

tío Juan, ¿cómo te encuentras? Aquí pasándola muy 99, andamos aquí yo, Rafa, en el taxi de Uber y pues todos los días te escuchamos. ¿Puedes complacerme con una canción? Hay que ponernos alegres, contentos. Yo sé que andamos románticos con las rolas, pero hay que poner una, la de la balada de la cuca. ¿Qué te parece? Espero me puedas complacer con esa canción. Gracias.

0: 12:38. Oigan, sobrinos, sí, pídanme sus canciones, ¿eh? Recuerden que sigan marcando todavía para que se ganen limpiezas dentales de Dental Company. Y, por supuesto, el tío Juan te acompaña un ratito más. Hasta la 1:00 p.m. me quedo acompañándote. El tío más consentidor de la radio en Morelos. Soy Juan Carlos Toledo y estoy contigo en De Buenas con Miguel, en ausencia de Miguel Barrientos, que anda de vacaciones ahorita. 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
25: Hola, tío Juan. Buenas tardes. Aquí escuchando al mejor locutor del mundo mundial desde Temit Ranch. Tu amigo José. ¿Me puedes poner la de Maná? La de Me Vale, porfa, para seguir chambeando con mucha enjundia. Saludos, Juan.

0: 12 del día con 53 minutos. ¿A poco no se acuerdan de la secundaria? Cuando estaban las tardeadas y sonaba la fiesta pagana, todos nos abrazábamos del hombro, hacíamos círculos y empezábamos a levantar la pierna derecha, la pierna izquierda y a dar círculos, vueltas en círculo. ¿Sí o no? Eso siempre sonaba cuando estaba la fiesta pagana en las tardeadas de la secundaria. Bueno, por lo menos eso me tocó a mí. No sé ustedes, espero que también la haya pasado genial. Oigan, y pues bueno, recuerden que tenemos el verano a todo color con Jardines de México y tienen hasta el 16 de agosto para disfrutar de la naturaleza, animales, talleres, inflables, la gran fiesta de espuma para toda la familia y por supuesto los morelenses tenemos el 50% de descuento. 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Y con esto cerramos el changarro por el día de hoy de este jueves pozolero. Ya lo sé, se acabó el jueves en De Buenas con Miguel, pero mañana tenemos el viernes de Chavorrucos. Mientras, se quedan todavía con Salvador Valora en Diario de Morelos Informa. Después sigue Ana Banana en Las Tardes de la 99. Después, ¿por qué no te haces? ¡Woo! Bueno, ella no quiere aplaudirse. Yo le aplaudo a Anita para que la escuchen. La hora de la comida. Después sigue Ceci en las tardes noches 99 de 4 a 7 en mi horario normal, pero ahora está Ceci durante las vacaciones de Miguel. Y después se quedan ya para acompañarlos en la noche en Buenas Noches 99 también con Ceci. Así que toda la programación de la 99 les va a llevar muchos premios y experiencia 99. Yo soy el tío Juan, el tío más consentidor de la radio en Morelos. En ausencia del titular de este espacio, Miguel Barrientos, estuve contigo el día de hoy hasta la 1 de la tarde. Mañana regreso a las 6 de la mañana en el Viernes de Chavorrucos. Gracias. Adiós. Adiós.
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12: Es la 1, en punto.
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19: Jueves 6 de agosto de 2026, la temperatura actual en Cuernavaca es de 28 grados. Es la 1 de la tarde en punto. El equipo de producción y noticias está listo con la información.
14: Desde la redacción de Diario de Morelos, estos son los avances.
19: Confían comerciantes de Avenida Universidad que el regreso a clases de forma presencial a la UAM Campus Chamilpan reactive la economía de la zona, representa un respiro para papelerías, tiendas y negocios. Anuncia el gobierno de Morelos la realización de las caravanas del pueblo allá en Cuautla. Forma parte de las acciones de atención a las causas de la inseguridad y la violencia. Será el sábado 8 de agosto en el Tren Escénico. Arriba con éxito el primer embarque aéreo de aguacate morelense a Dubái. Enviaron 1.7 toneladas. Es un avance que abre oportunidades comerciales a productores locales, resaltan autoridades de economía. Asesinan a balazos a un conductor de un mototaxi sobre la carretera Huastepec-Xochimilco, a la altura de la colonia Cazaguates del municipio de Tlayacapan. En Zacualpan de Amilpas localizaron también esta mañana otro cuerpo sin vida. Cae una mujer relacionada con la desaparición y muerte de una persona en Jiutepec. La víctima fue vista por última vez el pasado 15 de julio en Cuernavaca. Fue hallado sin vida en un inmueble de la colonia El Edén. Y la Fiscalía General de la República detuvo al exgobernador de Guerrero, Ángel N., por su presunta responsabilidad en el ocultamiento de evidencias en la desaparición de los 43 normalistas de Ayotzinapa.
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19: Señoras y señores, jóvenes de la 99, gracias por permanecer en sintonía con nosotros. Iniciamos con este espacio informativo, retomamos lo más relevante ocurrido hasta este momento aquí en el estado. Soy Salvador Valora y estaremos al pendiente de sus mensajes que nos hagan llegar a través del 777-499-1991, es el WhatsApp de cabina, 777-499-1991. También mis compañeros de redacción están muy al pendiente de los mensajes que nos hacen llegar al número de denuncia ciudadana 777-184-7185, 184-7185, información que estamos recibiendo y por supuesto compartiendo a través de nuestras redes sociales en Facebook y en Excel, minuto a minuto lo que ocurre en la ciudad, en el estado, en el país. Muchísimas gracias por seguir al pendiente, estamos actualizando la información sobre todo lo que ocurrió hace unos minutos en la colonia Las Granjas, aquí en Cuernavaca. Estaremos actualizando el reporte, qué es lo que tienen los cuerpos de emergencia sobre una explosión o un incendio en un predio de la colonia Las Granjas. Estamos muy al pendiente de la información y compartiéndola a través de nuestras plataformas digitales. Somos la multiplataforma de medios que comunica a Morelos.
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0: Mi compañero Miguel López en la línea telefónica con el reporte actualizado. Mike, ¿alguna novedad? Te escuchamos atentos. ¿Cómo estás? Muy buena tarde.
1: ¿Qué tal, Chava? Buena tarde. Pues te comento que la avenida Vicente Guerrero esquina con la calle Vicente Traca Cigal en la colonia de Tezontepec. Esto con dirección hacia Lomas de Cortés. Están haciendo unas obras en ese punto. Está únicamente un carril funcionando a la circulación, lo que está generando bastante tráfico. En este momento pues estoy sobre la avenida Plan de Ayala, muy viable, pues en ambos sentidos, está fluyendo rápidamente la circulación en esta vialidad, únicamente pues tenemos ligero tráfico, muy ligero, a la altura del IMSS, esto pues en ambos sentidos, también pasó Cuauhnahuas, está pues totalmente libre, está viable en este momento, no hay ningún accidente, algún incidente que pues obstruya la circulación en los carriles de esta vialidad. Al norte de Cuernavaca, pues tenemos cerrada la avenida Miguel Hidalgo del poblado de Ocotepec por pues, los festejos que se están realizando durante esta semana en este poblado. También te comento que a la altura de la Glorieta de la Paloma de la Paz también tenemos ligera carga vehicular, principalmente pues, sobre el Colegio Militar y la carretera federal a Tepoztlán, avenida Domingo 10, lo que es Vicente Guerrero, Paseo del Conquistador, Emiliano Zapata y Tlaltenango sin ninguna complicación hasta este momento. En el centro de Cuernavaca pues tenemos un poco de tráfico sobre la avenida Morelos a la altura de la catedral y pues como sabemos la calle Gutenberg desde el circuito Adolfo López Mateos hacia el Zócalo de Cuernavaca, hay también bastante tráfico en este punto. También las calles Guerrero, Arista, No Reelección y Matamoros tienen un poco de tráfico, así que hay que conducir con precaución en esta zona. Pues este es el reporte, Chava.
0: Gracias, Miguel, por la información. A ver si un poco más adelante regresamos con él. Hay movilización de los cuerpos de emergencia allá en la zona de Las Granjas, al oriente de la ciudad de Cuernavaca, por el incendio de un predio, aparentemente. Estamos actualizando la información. Mientras tanto, vamos con mi compañero Jesús Colín, desde la zona oriente, también con el reporte actualizado. Estimado Chucho, ¿cómo estás? Muy buena tarde.
2: ¿Qué tal? Buenas tardes, Salvador. Un gusto saludarte a toda nuestra amable audiencia. Pues nosotros nos encontramos precisamente retornando ya de nuestros recorridos para pues tomar conocimiento también de cómo se encuentran las vialidades. Y te podemos informar que la que más carga presenta es la carretera México-Cuautla a la altura de la Central de Abasto. Recordemos que hace unos días se presentó un fuerte percance en la entrada de la Plaza 12 de Octubre. Sin embargo, todo el mundo sigue sin respetar el semáforo y atravesándose de manera inapropiada ahí en la entrada de la Plaza 12 de Octubre, sobre todo nuestros amigos del transporte público, que desafortunadamente, pues a pesar de que se supone iban a mejorar la calidad del servicio, siguen haciendo este tipo de maniobras para poder ingresar a la plaza, toda vez que no hay un semáforo que les dé la entrada a la plaza y también a la Central de Abastos. Ya más adelante, a la altura de la entrada al destacamento de la Guardia Nacional, o más bien por la parte de atrás, donde se incorpora pues la carretera México-Cuautla con el libramiento oriente, el enorme, gigantesco bache, uno que no ha sido todavía reparado y que hemos venido ya reportando desde hace meses en la subida hacia el distribuidor vial José María Morelos y Pavón, ha ocasionado la desviación de las unidades hacia el carril de alta, y pues esto está generando bastante tránsito pesado en la zona. Si usted va a circular con dirección hacia el libramiento oriente, le recomendamos continuar sobre la carretera México-Cuautla hasta entrada a la Glorieta, de ahí ya muy cerca de los arcos, para después volver a incorporarse hacia el libramiento por donde está la colonia Empleado Postal, porque si lo intenta hacer por el distribuidor vial José María Morelos y Pavón, es muy probable que deje una de sus llantas ahí en el lugar como recuerdo. Salvador, el reporte, buenas tardes.
0: Gracias, Chucho, por el reporte, nos mantenemos al pendiente. Ni las autoridades municipales de Cuernavaca saben cuántos bares irregulares funcionan en la ciudad. Hace falta revisar, hacen falta operativos, hace falta transparencia. Eso lo han denunciado los propios regidores de oposición después de un ataque armado en la colonia Altavista de Cuernavaca que cobró la vida de 2 personas y 5 más lesionadas. Se encienden las alertas y, por supuesto, están pidiendo mayor compromiso de las autoridades encargadas en realizar estas revisiones, supervisiones, operativos para regular el funcionamiento de bares y centros nocturnos. Escuchamos.
3: regidores de Morena en el Ayuntamiento de Cuernavaca exigieron transparentar las inspecciones a bares y establecimientos con venta de alcohol, luego del ataque armado registrado en un negocio de la colonia Altavista que operaba sin permisos. Los integrantes de la Comisión de Alcoholes cuestionaron que un establecimiento sin autorización permaneciera abierto y advirtieron que el municipio no ha informado cuántos negocios funcionan de manera irregular o con licencias vencidas. El regidor Alan Moreno explicó que la comisión únicamente revisa las solicitudes de licencias, mientras que las inspecciones y clausuras corresponden a las áreas de verificación y a la Secretaría General del Ayuntamiento. Por ello, solicitarán un informe sobre el número de verificadores, los operativos realizados, las clausuras y la cantidad de bares irregulares, además de reforzar la vigilancia para evitar que establecimientos operen al margen de la ley.
0: Por supuesto, es una crítica que hacen los propios regidores en contra de las autoridades municipales. Están pidiendo que haya mayores revisiones, inspecciones a estos lugares, porque si no, crece la sospecha de que hay quien se beneficia con la operación y funcionamiento de estos lugares. Las propias autoridades de Cuernavaca reconocen que siguen operando estos lugares por documentación apócrifa y hasta posibles actos de corrupción entre verificadores municipales y los que se encargan de abrir estos negocios en la ciudad. Bueno, ahí está la nota, es la principal, la de 8 columnas hoy en Diario de Morelos, la pueden consultar en nuestras plataformas digitales. Vamos a ir con mi compañera Alfa Peñalosa. Ella hizo un recorrido esta mañana allá por la zona norte de la ciudad de Cuernavaca. Está preguntando a los vendedores, comerciantes de diversos giros que se ubican sobre la avenida principal, lo que representará el hecho de que regresen a clases presenciales en el campus Chamilpa a partir de la segunda quincena de agosto. Hay expectativa y por supuesto confían que puedan recuperarse en sus ventas. Escuchamos.
4: Papelerías, restaurantes, farmacias, tiendas de abarrotes y otros comercios que se ubican sobre la avenida Universidad y por las inmediaciones de la Universidad Autónoma del Estado de Morelos confían en que el regreso a clases presenciales previsto para este 17 de agosto impulse la recuperación de sus ventas luego de varios meses con una baja considerable en la afluencia de clientes a causa de la suspensión de actividades en el campus de Chamilpa y otros campus. Karina Soto Estrada, quien es trabajadora de una farmacia en esta zona, nos explicó en entrevista que la ausencia de estudiantes sí les afectó de manera directa a los negocios que dependen de todo el movimiento universitario. Ella señaló que las ventas disminuyeron al grado de complicar el pago de rentas y salarios, por lo que algunos establecimientos optaron por modificar los turnos de trabajo para reducir gastos. La empleada también pidió a las autoridades que se mantengan acciones de seguridad alrededor de la universidad para evitar hechos como los que se registraron hace meses atrás. Destacó que en las últimas semanas pues se ha observado mejoras en el alumbrado público y en los accesos al campus, medidas que ella consideró sí brindan mayor tranquilidad a los estudiantes y a los comerciantes. También los restaurantes, en un restaurante cercano preguntamos si los trabajadores estimaron que sus ventas durante este periodo de inactividad cayeron hasta un 80% y pues la reducción en los ingresos también obligó a este negocio a modificar sus horarios de atención y también ajustar la operación diaria a la espera de que el regreso de la comunidad universitaria pues también permita recuperar la actividad comercial. Y esta situación también impactó a las papelerías y los centros de copiado que están cerca de la universidad. Le preguntamos a una empleada y nos señaló que antes de la suspensión de clases gran parte de sus clientes eran estudiantes y docentes, por lo que la demanda de impresiones y copias disminuyó de forma muy importante durante estos meses de inactividad. Y aunque en las últimas semanas observaron una ligera recuperación, confían en que el retorno a las actividades académicas pues permita restablecer el flujo habitual de clientes. Los comerciantes coincidieron en que el regreso de miles de estudiantes representa una oportunidad para reactivar la economía de esta zona cerca de la universidad, en donde decenas de pequeños negocios dependen en gran medida del movimiento que genera la comunidad UAM. Hasta aquí mi reporte.
0: Gracias, Alfa. Regresamos contigo más adelante. La universidad informó que iniciará el próximo 17 de agosto el semestre con un reforzamiento histórico en materia de seguridad, para la cual ha destinado casi 15 millones de pesos en infraestructura, tecnología y personal, de acuerdo con información dada a conocer por la rectora de la máxima casa de estudios, Viridiana Aide León Hernández. Estarán reiniciando el semestre de forma presencial el 17 de agosto en el campus Chamilpa de la universidad. Vamos a ir con mi compañero Miguel López, está en la línea telefónica, regresamos con él porque sí hay movilización de los cuerpos de emergencia ahí en la colonia Las Granjas. ¿Qué fue lo que ocurrió? ¿Qué información tienes, Mike? Te escuchamos.
1: ¿Qué tal, Chava? Buenas tardes nuevamente. Les informo a todos los radioescuchas que pues hay una explosión de una pipa de gas. Al parecer, de acuerdo a los primeros reportes de las autoridades, pues este vehículo pues estaba abasteciendo combustible en un domicilio ubicado en una privada de la calle Francisco Villa. Al parecer pues hubo hoy un mal manejo de esta unidad, lo que ocasionó una explosión. Al lugar pues ya están llegando, como podemos escuchar, pues paramédicos de distintas corporaciones, de bomberos de CIVAC, de Jistepec, de Cruz Roja, ERUM, CRUM y bomberos de Cuernavaca están arribando al lugar para pues hacer sofocar el fuego de esta explosión. Se reportan también varias personas lesionadas. Hasta este momento desconocemos el número de lesionados, ya que pues están haciendo las labores. Hasta este momento pues habla de que es el chofer y el ayudante de esta pipa de gas los que resultaron con lesiones graves. Ya fueron trasladados al hospital del IMSS de Plan de Ayala. Mientras tanto siguen las maniobras para atender este incidente que se registra, te repito, aquí en la colonia Las Granjas del municipio de Cuernavaca. Te comento también para los automovilistas que vienen por esta zona, la avenida 10 de abril está cerrada a la circulación debido a que pues están llegando al lugar los cuerpos de emergencia para hacer las labores, así que hay que tomar vías alternas ya que está cerrada la circulación sobre esta vialidad. Este es el reporte, Chava.
0: Vamos a regresar contigo, Mike, si me lo permites, un poco más adelante. Muy oportuna la información de lo que está ocurriendo en estos momentos en esta zona de Cuernavaca. Efectivamente, hay cierres a la circulación en la periferia. Hay al menos 2 personas lesionadas por la explosión de esta pipa. Nos ha confirmado nuestro compañero de El Extra de la Noticia en Caliente, ya en el lugar de los hechos y, por supuesto, haciendo el reporte desde esta zona. Estaremos actualizando la información. La Secretaría de Cultura abrió una convocatoria para aquellos interesados en obtener apoyos que tienen que ver con actividades artísticas y culturales. ¿De qué se trata? Escuchamos.
4: La Secretaría de Cultura del Estado de Morelos abrió la convocatoria del programa social La Ruta del Tlacuache, programa de fortalecimiento a centros culturales estratégicos, comunitarios y municipales, con el propósito de ampliar la oferta de actividades artísticas y culturales en distintas regiones del estado mediante el apoyo a personas talleristas. La dependencia estatal invitó a participar a personas mayores de edad que residan en Morelos y que cuenten con experiencia comprobable en disciplinas artísticas, culturales, fomento a la lectura, saberes tradicionales, arte popular, biocultura o biopatrimonio. Como requisito, los aspirantes deberán acreditar al menos 1 año de experiencia en el diseño, impartición y seguimiento de procesos formativos. El programa contempla la selección de 76 talleristas, quienes compartirán actividades en centros culturales estratégicos, comunitarios y municipales que formen parte de la estrategia estatal para acercar la cultura a la población. Las personas que estén interesadas en participar en esta convocatoria deberán presentar una propuesta técnica de talleres, una identificación oficial vigente, su CURP, un comprobante de domicilio con antigüedad no mayor a 2 meses, su acta de nacimiento o constancia de residencia mínima de 3 años, semblanza curricular y un portafolio de evidencia que respalde su trayectoria. Toda esta documentación deberán entregarla en formato PDF legible y actualizado a la Secretaría de Cultura. La dependencia informó que cada persona que quede seleccionada va a recibir un apoyo económico único de 44,800 pesos, el cual se entregará mediante transferencia electrónica, preferentemente durante los 2 primeros meses del desarrollo del programa. Y bueno, con esta convocatoria, la Secretaría de Cultura del Estado de Morelos pues está buscando promover el acceso equitativo a procesos de formación cultural y artística en el estado y así fortalecer los espacios culturales comunitarios e impulsar el ejercicio del derecho a la cultura mediante actividades que contribuyan al desarrollo social de la población morelense. Hasta aquí mi reporte.
0: Bueno, antes de ir a la pausa comercial, queremos agradecer a todos los estudiantes que participaron y demostraron que el esfuerzo y las buenas calificaciones siempre tienen recompensa. Y es que ya alcanzamos la meta de registros de alumnos de 10-2026 de Diario de Morelos, presentado por Médicos Traumatólogos 24 Horas y Navarrete Abogados, tu mejor defensa. Alcanzamos la meta de registros, muchísimas gracias. Esto apenas inicia porque recuerden que el próximo 18 de agosto nos vamos a reunir con todos ustedes en el auditorio del Centro Cultural Teopanzolco para vivir una gran celebración llena de sorpresas, regalos y momentos inolvidables. Muchas felicidades a todos nuestros alumnos de 10. Muy pronto estaremos compartiendo más detalles aquí por la 99, la radio que reconoce a quienes ponen el ejemplo. Primera pausa, regresamos.
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8: Es la 1:21.
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27: El regreso a clases está cada vez más cerca, pero antes de salir a comprar útiles nuevos, ¿ya revisaste los que tienes en casa? Muchos cuadernos todavía tienen hojas limpias que pueden aprovecharse. De hecho, hacer un cuaderno nuevo es más fácil de lo que parece. Solo necesitas retirar con cuidado las hojas que aún están en buen estado, acomodarlas, perforarlas o engraparlas por un costado y agregarles una portada hecha con cartón reciclado o una carpeta que ya no uses. En pocos minutos tendrás una libreta lista para tomar apuntes, hacer tareas o dibujar. Y no olvides revisar tus demás útiles. Tal vez esos colores, marcadores o lápices que pensabas reemplazar solo necesitan un poco de mantenimiento para seguir acompañándote un ciclo escolar más. ¿Sabías que para fabricar una sola tonelada de papel se necesitan aproximadamente 17 árboles y miles de litros de agua? Por eso, aprovechar cada hoja cuenta. Antes de comprar algo nuevo, pregúntate, ¿realmente lo necesito o todavía puedo darle una segunda oportunidad? Cuidar el planeta también empieza con las pequeñas decisiones que tomamos todos los días. Yo soy Diana Torres y nos escuchamos en una próxima cápsula para seguir aprendiendo. Este regreso a clases, dale una nueva vida a tus útiles y ayuda a cuidar nuestro planeta.
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1: El comité de expertos convocado por la presidenta Claudia Sheinbaum presentó las conclusiones sobre el uso de fracking en nuestro país y recomendó excluir a la cuenca Tampico-Mizantla por criterios ambientales, sociales y de densidad poblacional. La mandataria anunció que los estudios técnicos van a ser publicados en un micrositio para consulta pública. Estados Unidos presentó nuevas acusaciones en contra de 8 presuntos líderes del cártel Jalisco Nueva Generación y anunció recompensas que en conjunto superan los $100 millones por información que permita su captura. La Fiscalía de Michoacán reveló que la célula criminal relacionada con el asesinato del alcalde de Uruapan, Carlos Manso, obtenía ingresos de hasta $18 mil millones al año, esto mediante el cobro de piso a productores de aguacate y limón. Las autoridades identificaron a presuntos operadores de esta red de extorsión como parte de las investigaciones por el homicidio del alcalde.
2: Continúa la emergencia ahí en la colonia Las Granjas del municipio de Cuernavaca tras la explosión de una pipa de gas. De acuerdo con testigos, escuchamos en estos momentos el reporte que hace en vivo nuestro compañero Miguel López desde el lugar de los hechos, que de acuerdo con testigos era conducida esta unidad a exceso de velocidad, pasó un tope y perdió el control. El control, vino el derrame de el químico y por supuesto esto generó la explosión de la unidad. Es información preliminar, es información que está recabando mi compañero ahí en el lugar de los hechos. Hay personas con crisis nerviosa, podemos escuchar todavía la movilización de las unidades de emergencia en esta zona, calle Francisco Villa de la colonia Las Granjas del municipio de Cuernavaca. Hay calles periféricas cerradas, entre ellas la 10 de abril, por si circulan en este punto de la ciudad, tómenlo en cuenta. Siguen la movilización de los cuerpos de seguridad de emergencia. La gobernadora Margarita González Arabia también utilizó sus redes sociales para decir que ante la explosión registrada aquí en la capital, los cuerpos de emergencia, de protección civil y servicios de rescate se encuentran atendiendo la situación en la zona. Pide la gobernadora mantener la calma, evitar este lugar y mantenerse informados a través de los medios oficiales. Estamos también nosotros retomando la información de lo que dan a conocer las autoridades después de la explosión de esta pipa de gas en la colonia Las Granjas. Seguimos actualizando y reportando lo que ocurre desde el lugar de los hechos. Vamos a ir con mi compañera Marcela García. Hay un fondo que van a destinar allá en la heroica ciudad de Cuautla para jóvenes emprendedores o para emprendedores en general, empresarios, como parte de el llamado Plan Cuautla para atender las causas de la inseguridad y violencia en aquella zona del oriente de Morelos. Escuchamos.
3: Fondo Morelos destinará una bolsa de hasta $10 millones para financiar proyectos productivos de empresarios y emprendedores de Cuautla. Esto es parte de las acciones del Plan Cuautla para impulsar la recuperación económica del municipio. El director general del Fondo Morelos, José Hugo Mariaca, informó que el Consejo Directivo aprobó la creación de un programa emergente de financiamiento dirigido a personas físicas y morales establecidas en Cuautla que resultaron afectadas por la situación de inseguridad y otros problemas que enfrentó el municipio. Explicó que el programa no opera de manera permanente, por lo que será necesario la publicación de una convocatoria en la que se establecerán los requisitos, montos y mecanismos de acceso al financiamiento. Detalló que la autorización del programa se realizó el 1 de agosto, por lo que únicamente falta la emisión de la convocatoria para iniciar la recepción de solicitudes. Estimó que este podría publicarse a finales de la presente semana o la siguiente. Hugo Mariaca señaló que el objetivo es facilitar que los créditos permitan fortalecer la actividad económica, respaldar a empresarios y contribuir a la recuperación de los negocios que se vieron afectados en sus operaciones. Agregó que este programa forma parte de las acciones coordinadas del Plan Cuautla y que una vez publicada la convocatoria se darán a conocer los detalles sobre los sectores que podrán participar, los montos disponibles y las condiciones del financiamiento. La meta es que los recursos comiencen a colocarse en el corto plazo para apoyar así la reactivación económica de este municipio. Hasta aquí mi reporte.
2: Bueno, aquí en la capital morelense también han denunciado líderes de comerciantes que el tema, el fenómeno del comercio informal, pues se ha desbordado, se ha salido de control, no solamente en el primer cuadro de la ciudad capital, sino en algunas colonias periféricas donde ha crecido de manera alarmante. Atribuyen a la omisión de las autoridades municipales, a que no han podido poner orden, a que no han implementado operativos y que habían prometido justamente iniciar con un padrón de vendedores informales, sin fijos, para comenzar con el reacomodo o el reordenamiento, pero nada de eso ha ocurrido. Escuchamos.
4: El control del comercio en vía pública de Cuernavaca volvió a ser cuestionado luego de que organizaciones de comerciantes detectaron permisos presuntamente irregulares y documentos apócrifos que se utilizan para vender en distintos puntos de la ciudad. Los representantes informaron que identificaron al menos 3 casos de personas que usan logotipos falsos de agrupaciones para instalarse con giros como Alfayuca, Refacciones y Automotores, por lo que ya presentaron su respectiva denuncia ante la Fiscalía General del Estado. Además, aseguraron que existen alrededor de 600 permisos de chocolate que presuntamente fueron pagados al ayuntamiento, pero que no corresponden a ninguna organización reconocida. Ante esta situación, los comerciantes y sus representantes sindicales acordaron instalar una mesa de diálogo con autoridades del municipio para revisar los padrones y definir qué vendedores cuentan con una autorización para operar en la vía pública. Finalmente, pidieron al Ayuntamiento de Cuernavaca que transparente los permisos existentes, fortalezca la supervisión y revise la documentación de comerciantes, incluidos aquellos provenientes de otras entidades, para evitar mayor crecimiento del comercio irregular. Hasta aquí mi reporte.
2: Aquí en el estado de Morelos hay en puerta 2 interesantes proyectos, nuevos polos de desarrollo económico que contemplan construir tanto en Xochocotla como en Yecapixtla. Escuchamos.
3: Con el objetivo de consolidar una estrategia de desarrollo económico de largo plazo, la Cámara Nacional de la Industria de la Transformación, Canacintra Morelos, presentó el Plan Morelos, una iniciativa que plantea 10 ejes estratégicos para fortalecer la competitividad del Estado, atraer inversiones y generar nuevas fuentes de empleo mediante la coordinación entre el sector empresarial y el gobierno estatal. Durante la presentación, el presidente de Canacintra, Alejandro Villarreal Vives, explicó que el proyecto busca alinear los esfuerzos de Canacintra Nacional, la delegación estatal y dependencias gubernamentales para potenciar las principales vocaciones productivas de la entidad. Entre los ejes destacan el de desarrollo de capital humano mediante una mayor vinculación con las universidades, el fortalecimiento del liderazgo agroindustrial, el impulso al comercio exterior, la internacionalización de empresas y acciones enfocadas en elevar la productividad de distintos sectores económicos. Villarreal Vives destacó que la Cámara ya mantiene convenios de colaboración con diversas instituciones, entre ellas la Fiscalía General, la Agencia de Transformación Digital, las Secretarías de las Mujeres, Desarrollo Económico y del Trabajo, de Desarrollo Agropecuario, así como varios ayuntamientos, todo ello con el propósito de coordinar acciones que respondan a las necesidades del sector productivo. Añadió que cualquier empresa o sector interesado podría integrarse a este proyecto acercándose a la Canacintra Morelos. En este evento, la gobernadora Margarita González Saravia respaldó la iniciativa y aseguró que las obras son amores, al señalar el crecimiento económico, pues que se requiere de proyectos concretos y trabajo coordinado. Destacó que el turismo continúa como uno de los pilares de desarrollo en la entidad y reiteró que la construcción del centro de convenciones será una de las obras estratégicas del sexenio para atraer congresos y eventos que impulsen la economía local. Por su parte, Hugo Mariaca, director de Fondo Morelos, reconoció el valor del Plan Morelos, aunque hizo un llamado para que la estrategia también incorpore a la economía social, incluyendo cooperativas, productores rurales, artesanos y pequeños negocios familiares, al considerar que constituyen una parte fundamental del desarrollo económico de la entidad. Hasta aquí mi reporte.
2: Bueno, también la Coordinación Estatal de Protección Civil sobre el caso de la explosión esta tarde de una pipa de gas ahí en la colonia Las Granjas. También emitió un comunicado, un breve comunicado, en el que indica pues que ante el reporte de esta explosión en Las Granjas aquí en Cuernavaca, la Coordinación de Protección Civil atiende de manera inmediata este accidente en coordinación con las autoridades correspondientes, pide a la población evitar la zona para facilitar las labores de los cuerpos de emergencia y mantenerse atento únicamente a los comunicados emitidos por los canales institucionales. Conforme pues vayan avanzando en la atención de esta emergencia, estarán informando de manera oportuna, dicen desde la Coordinación de Protección Civil Morelos. Continúa la movilización de las unidades de emergencia en toda esta zona. Hay que evitar, si es posible, y por supuesto, estar muy al pendiente de los informes que den a conocer las autoridades. Volvemos después de la pausa.
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1: Israel intensificó sus operaciones militares en el sur de Líbano tras la muerte de dos soldados en ataques atribuidos a Hezbollah. Las fuerzas de defensa de Israel realizaron bombardeos sobre la localidad de Mansouri luego de emitir órdenes de evacuación para habitantes de la zona. Donald Trump, el presidente de los Estados Unidos, volvió a endurecer su discurso comercial al acusar a México, Canadá, China, Japón, Corea del Sur y Alemania de haberse beneficiado durante años de la economía estadounidense. Durante un acto que se realizó en Las Vegas, el mandatario calificó de repugnante al liderazgo canadiense y defendió que su política arancelaria ha cambiado la relación comercial con esos países. Japón conmemoró el aniversario del bombardeo atómico sobre Hiroshima con un llamado a las potencias nucleares para abandonar la lógica de disuasión basada en armas atómicas. Durante una ceremonia oficial, el alcalde de Hiroshima advirtió que justificar la violencia y el armamento nuclear aumenta el riesgo de que tragedias como Hiroshima y Nagasaki vuelvan a repetirse.
2: Alejandro Celis en la cabina de la 99 con información deportiva. Alex, te escuchamos, ¿cómo estás?
25: Hola, ¿qué tal? Buenas tardes, Chava, y hola, ¿qué tal a todos los radioescuchas? Pues vámonos con la información deportiva y empezamos con información de esta copa que no le está yendo bien a los equipos mexicanos. Estamos hablando de la Leagues Cup, en donde juegan los equipos de la Liga MX contra los de la MLS. Ayer las Chivas tampoco pudieron ganar, empataron con el LAFC y en penales terminaron cayendo. Pero para hoy hay más equipos que entran en acción. A las 5:30 de la tarde, el New York City recibe a Santos Laguna. A las 6 debuta Cruz Azul enfrentando al Philadelphia. A las 6:30 de la tarde juega el Chicago Fire contra los Rayos del Necaxa. A las 7 de la noche, el Austin FC recibe a los Xolos de Tijuana, mientras que a las 8 de la noche, acá en el Estadio Azteca, el América enfrentará al San Diego, y la jornada será cerrada a las 8:30 de la noche con el partido entre los Timbers y la Franja del Puebla. Y bueno, y pasamos a más información y nos vamos ahora con los Juegos Centroamericanos y del Caribe. Santo Domingo 2026, pues resulta que la delegación mexicana logró romper el récord de oros ganados hoy en la mañana al llegar a 146 oros y rompiendo así el récord de la mayor cantidad conseguida para el país, la cual fue impuesta hace 3 años en San Salvador con 145 oros. Y pues todavía faltan competencias, por ahí podemos llegar incluso a más oros en estos Juegos Centroamericanos. Y hablando de los mismos juegos, hoy a las 6 de la tarde la selección mexicana de fútbol femenil se enfrenta a Colombia en la gran final del certamen por un oro más, esperemos así sea. Es un partido interesante y pues ojalá le vaya bien a las chicas mexicanas y puedan conseguir la medalla de oro. Pues hasta aquí la información, invitando a todos los radioescuchas a que sigan las plataformas de Grupo Diario de Morelos.
0: Gracias, Alex, por la información. Escuchamos el comentario del profesor Pablo Rubén Villalobos.
3: ¿Qué tal, amigos? Con el saludo habitual para todos ustedes, en Gotas vamos a nuestro acostumbrado comentario editorial. Revisemos la circunstancia de lo que habrá de transitar este fin de semana en San Cristóbal de las Casas, Chiapas. Un gran conglomerado de periodistas de distintas partes del país. Habremos de reunirnos en esa ciudad chiapaneca para tratar asuntos relacionados con el periodismo nacional. Es la reunión del Consejo Directivo de la Federación de Asociaciones de Periodistas Mexicanos que preside el oaxaqueño Javier Hernández y la reunión del Colegio Nacional de Licenciados en Periodismo, presidido por Teodoro Rentería Arroyave. El ánimo es tratar con cuidado, con mucho cuidado, con mucha calma, con mucha prudencia, con inteligencia, distintos asuntos relacionados con la comunicación y los comunicadores del país. Pero particularmente, dos temas serán tocados con todo el cuidado, sin hígado, sin corazón, solo con la inteligencia, de acuerdo a lo que se ha programado para esta reunión de los dos consejos referidos por los periodistas. El tema relacionado con la propuesta del gobierno de la República, por eso de las audiencias que en su fondo parece conllevar una intentona para estar por encima de todos los medios de comunicación y los comunicadores para controlar todo lo que signifique información y comentarios y lo relacionado a los medios de comunicación y también porque eso nos puede llevar a otros estadios peligrosos, riesgosos para nuestro país si se aplica la posibilidad de un corte a la libertad de expresión en nuestra nación. Esperemos que no sea el caso. Y también en esa reunión de San Cristóbal de las Casas este fin de semana estaremos tratando lo relacionado al asesinato de Alejandro Leiva, nuestro compañero periodista oaxaqueño, integrante del Consejo Nacional, Colegio Nacional de Licenciados en Periodismo y de la Federación de Asociaciones de Periodistas Mexicanos. El asesinato de Alejandro Leiva duele y como en Oaxaca los indicios se dan hacia los espacios superiores del gobierno y el gobierno de la República a su vez atrajo el tema de este crimen y esperemos que la Fiscalía General de la República dé los resultados apetecidos. Habrá un pronunciamiento allá en San Cristóbal de las Casas que será la declaración de esa ciudad por parte de las dos organizaciones de periodistas que he multireferido. Cambio de tema y manifiesto a ustedes, amigos del auditorio, lo relacionado a la reunión que se cumplió hace 3 días allá por los rumbos del Aeropuerto Internacional Felipe Ángeles en el Estado de México. Un aeropuerto que no ha podido despegar, pese a que sí tiene algunas rutas que van hacia

0: región metropolitana que convoca y promueve a las cuatro entidades referidas: Hidalgo, Estado de México, Morelos y, desde luego, también la Ciudad de México. ¿Qué es lo que pretende Clara Brugada? Muy sencillo, que se pueda crear un cuerpo policiaco único para los cuatro estados que pueda garantizar la seguridad de los vecinos habitantes de las cuatro entidades. ¿Quién lo va a comandar? Es una de las muchas preguntas que tiene esta estrategia que propone Claudia Brugada. Hasta mañana, que será un día más. Hoy está siendo un día menos. Pablo Rubén Villalobos se despide de ustedes. Gracias a mis compañeros en cabina y a cuidarnos.
1: Gracias, profesor, por su participación de esta tarde. Seguimos actualizando la información de lo ocurrido de la emergencia en la colonia Las Granjas en nuestras plataformas digitales. Muchísimas gracias por su preferencia y estar al pendiente de la información. Ana en los controles, en la operación; Carlos Soberanes en la producción; Yamil Ortiz en la asistencia. Soy Salvador Valora. Mañana nos escuchamos en punto de las 8 de la mañana aquí en esta frecuencia. Se quedan con Ana Sánchez en las tardes de La 99.
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13: Son las 2:01.

tardes tengan ustedes el día de hoy. Jueves 6 de agosto, jueves pozolero para muchos. Yo espero que estén disfrutando pues de este día y que le estén pasando muy bien y atentos también, porque aquí en Verano 99 podemos sorprenderlos en cualquier momento. Muchas gracias por sintonizarnos en este momento. Yo estoy contigo hasta las 4 de la tarde. Soy Ana Sánchez, Ana Banana para todos los amigos y amigas que nos están escuchando. Y ya saben que pueden mandar sus mensajes, participaciones, sugerencias, preguntas, cualquier cosa, fotografías también al 777-499-1991. Y por ese mismo número también me puedes pedir que quieres, si quieres unirte al canal de WhatsApp, con todo gusto yo te agrego. Nada más te mando el link, te paso el link y ya con eso ya estás conectado así al 100% con nosotros. Para que te animes a mandarnos un mensajito, ¿no? Si es que todavía no estás en el grupo de difusión de WhatsApp. Si ya estás, bueno, también mándame un mensaje, cuéntame cómo te va y participa para que te ganes Experiencias 99. Vámonos con más música. Vamos más bien a empezar con muy buena música. Esto es Bruno Mars, cha cha cha, solo en la 99.

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1: Tarde con 11 minutos, familia 99, qué gusto saludarlos. Yo soy Ceci y ya estamos listos para la promoción de este verano 99 para que tú te puedas refrescar con jarritos. 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

Familia 99. Muchas gracias por estar presentes y por escuchar muy buena música aquí conmigo, acompañándote hasta las 4 de la tarde. Y ya escucharon, también pueden ir a refrescarse con Jarritos y el Promóvil 99 para que se den una vuelta y suban sus fotos, me comparten qué bebida están tomando en este momento también. Y vámonos con el tema del día de hoy. Recuerden participar al 777-499-1991. Y hoy vamos a estar hablando de esos snacks madrugadores. Yo creo que todos hemos hecho eso de que no se nos despertamos y es de, ay, se nos antojan unos cacahuates o agarramos un pan o agarramos cereal o algo así. No creo ser la única que lo ha hecho, ¿no? Yo sé que hay mucha gente que tiene snack madrugadores y yo quiero saber ustedes cuál ha sido el snack madrugador más raro, ¿no? ¿Se han preparado una quesadilla? ¿Se han ido a comer un jitomate con limón y sal? No sé, ustedes cuéntenme, que luego obviamente pues nos causan unas indigestiones que no está muy chido, ¿no? Pero por alguna razón hay veces que nos despertamos y decimos, ay, qué hambre tengo, ¿no? Te paras al baño y dices, ay, pues ahí está el cereal, ¿no? Pues rápido me agarro un puñito de cereal y ya me voy a acostar. Ustedes cuéntenme, ¿no? O también platíquenme si lo han hecho, ¿no? A lo mejor sí soy la única rara que lo hace en las noches, pero yo estoy segura de que muchos de ustedes ahorita han de haber dicho sí, yo también lo he hecho. Platíquenme, por favor, a través del 777-499-1991.

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1: Son las 2:20.
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1: 2:34 PM. Continuamos refrescándolos en este verano 99, aquí con el Promóvil 99 y nuestros amigos de Jarritos. Y oigan, tenemos visitantes, de otro estado. ¿Cómo te llamas?
2: Teresa.
1: Teresa, ¿desde dónde nos visitas?
2: De Guanajuato capital.
1: Oye, ¿qué opinas? ¿Qué te ha parecido Morelos, el clima, la gente?
2: Muy sociable, muy atentos y sobre todo el clima está muy cálido.
1: ¿Por cuánto tiempo nos visitan aquí?
2: Llevamos 3 días.
1: 3 días, perfecto. Y aquí de este lado, ¿cómo te llamas?
3: Juanaba.
1: ¿También vienes de Guanajuato?
3: Ya radico en Guanajuato, Guanajuato.
1: Oye, pues cuéntanos, ¿a ti qué te ha parecido Morelos? ¿Qué te ha parecido Cuernavaca?
3: No, pues hay mucha cultura, mucho turismo, hay muy bonito Morelos.
1: Ay, perfecto. ¿Y de este lado cómo te llamas?
4: Ángeles Bermúdez.
1: Ángeles, tú también nos acompañas de Guanajuato. Qué gusto recibirlos aquí en Cuernavaca, en Morelos. Ya también se ganaron su jarrito. ¿Qué te ha parecido Cuernavaca?
4: Muy, muy bonito. Volvería a regresar.
1: Ay, pues con mucho gusto los vamos a estar esperando acá. Y ustedes también, Familia 99, vénganse en este verano a refrescarse con la 99 y Jarritos. Los estamos esperando aquí en el centro de Cuernavaca, a un lado del kiosco, para que vengan, participen y puedan ganar hasta 6 jarritos.

0: estamos escuchando aquí en las tardes de la 99. No soy una de esas de Jess y Joy. Ay, cómo me encanta esta colaboración de Jess y Joy con Alejandro Sanz. Me gusta muchísimo, familia. Y espero ustedes también lo estén disfrutando en este jueves. Y oigan, estamos hablando sobre los antojos madrugadores. Esos antojos que, no sé, de repente te dan a las 2 de la mañana. Y es muy raro, ¿no? Hasta parece sacado de Bob Esponja de ¿qué va a pedir una hamburguesa a las 3 de la mañana? Y sí, sí pasa. De hecho, ahora Burger King abre también en la madrugada para que puedas pedir tus antojos madrugadores, pero me he preguntado por qué pasa, ¿no? O sea, ¿por qué de repente como que tenemos esos antojos? Y es que resulta que el cerebro busca energía rápida para equilibrar a bajadas de azúcar, igual puede ser estrés, falta de sueño, que cenaste a lo mejor con poca proteína o pues casi no comiste proteína, y es por eso que como que tu cuerpo te dice, oye, cómete algo, ¿no? O sea, cómete, no sé, un dulce o cómete... No sé, se te antojó a lo mejor, pues, los cacahuates, ¿no? Cosas así. Y es por eso, es justamente por eso. Igual también de repente como que el reloj biológico anticipa el ayuno y dice, ah, pues dame comida, ¿no? Necesito energía. O sea, es extraño nuestro cuerpo, pero muy maravilloso. Y por eso tenemos antojos de madrugada. Pero ustedes platíquenme, ¿eh? Recuerden mandar su audio al 777-499-1991. 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

0: hablando de antojos madrugadores y a ver qué nos dicen por acá en sus audios de voz.
1: Hola, mi snack favorito son fresas con crema. Normalmente como mucho fresa con crema y en las mañanas es lo primero que encuentro y pues, lo primero que como. Me encantaría ganar unos accesos para el cine.
0: Ok, fresas con crema a las 3 de la mañana, puede ser. Bueno, sí, es lo único que tienen preparado. Yo me acuerdo también que cuando vivía con mis papás, igual luego había como muchos, ya sabes, gelatinas, postres, e igual me despertaba a las 3 de la mañana y era de, ay, pues hay una gelatina, qué rico, ¿no? O hay licuado de fresa, ¿no? Pues me lo tomo y así cositas. Entonces es lo que te encuentras en el refri. Y la verdad es que las fresas con crema son muy deliciosas, la verdad. Pero sí aguas, ¿no? Porque luego nos puede dar una indigestión de que, pues, las fresas con crema tienen grasa, ¿no? Entonces te comes las fresas con crema y te vas a dormir y pues luego te da en la mañana así de ¡ay! ¿Por qué me siento mal de la panza? ¿O por qué estás inflamado? ¿No? Pero pasa por ese tipo de cosas. Aún así, admito que es un buen snack de madrugada. Muchas gracias, familia, a todas las personas que me están mandando sus mensajes. Tú cuéntame, ¿tienes snacks de madrugada o no? Como que no te levantas en la noche a comer. Platícanos a través del WhatsApp.

participando al 777-499-1991 con su mensaje de voz para que se ganen experiencias 99. Y por ejemplo, ahorita también tenemos para que vayan a hacerse una limpieza dental y tengan la zorrita así más bonita que enamora a cualquiera, la sonrisa más bonita. Por eso necesitas hacerte alguna limpieza, ¿no? Siempre hace falta como limpiarte algo en los dientes, ¿no? Tenerla limpia y así muy bonita. 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

0: puedas tener la mejor sonrisa. Y claro que si participas, yo te regalo unas limpiezas dentales de Dental Company. Así que vamos a escuchar más de sus audios, a ver qué nos dicen de esos antojos, que también, de hecho, justamente como lo estábamos hablando, pues muchos de esos antojos son, pues, dulces, ¿no? O sea, es de que las fresas con crema, como dijeron hace rato, el cereal, la gelatina. Entonces, pues es importante que siempre te revises tus dientes para que no se te hagan caries, ¿no? Porque a veces pasa. Pero vamos a escuchar a ver qué nos dicen por acá en el audio.
1: Hola, hola, Ani. Espero estés teniendo una muy bonita tarde. A mí me gusta, o sea, no suelo despertarme tanto de noche, pero cuando me llego a despertar, un snack que siempre me hago es tal vez un pedacito o de bolillo o de telera o de un bollito o de un baguette, no sé, un pedacito de pan simple. Le pongo un poquito de mantequilla, un poquito de azúcar y lo pongo a tostar y se hace como que se carameliza, sí, no sé, pero sabe muy rico. No hago como que un panzote, pero sí como bocadillo, la verdad, me encanta.
0: ¡Ay, esa es una buena opción! Me gusta, me agrada, deberíamos hacerlo igual. Un bolillito muy delicioso. Los bolillos son muy ricos y las teleras, ¿no? No sé qué tienen, pero son muy deliciosos. Muchas gracias por mandarnos tu audio. Y bueno, aquí continuamos en las tardes de la 99. Vamos a irnos a la pausa, pero antes quiero felicitar a todos los alumnos de 10 que se inscribieron y en general, gracias porque alcanzamos la meta de registros y esto apenas inicia porque el 18 de agosto nos vamos a reunir en el Auditorio Tompalsolco para esta gran celebración. Pero de verdad, muchas gracias a todos estos estudiantes que participaron y demostraron pues que el esfuerzo y las buenas calificaciones tienen una recompensa. Así que muy pendientes porque pronto estaremos compartiendo más detalles.

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1: Son las 3, con un minuto.
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Estamos entrando a la segunda hora de las tardes de la 99 y eso significa que es momento de la noticia flash de la 99, donde yo les platico todo lo que tienen que saber del mundo del espectáculo, de la música, de tus videojuegos, cultura pop, cultura geek y muchas cosas más. Y de hecho hoy vamos a hablar de videojuegos. Yo no sé si estén enterados que recientemente, a inicios de agosto, Electronic Arts, esta empresa de videojuegos, pues fue comprada por Arabia Saudí justamente y mucha gente está hablando de esto porque podrían verse afectados muchos de los juegos, como por ejemplo eSports FC, Madden NFL, Battlefield, muchas cosas. O sea, al final de cuentas ahorita solo tendremos que esperar, pero sí creo que se anunció que se van a hacer recortes de personal y a ver qué pasa con esta situación de EA Sports, ¿no? Seguramente la conocen, pues porque está detrás de varios juegos de deportes y otros más, otros títulos más también conocidos. Y vámonos a otro juego muy importante, porque GTA 6 o Grand Theft Auto 6, bueno, se reveló hace poquito que el nuevo avance de este juego llegará primero a Netflix. Va a ser un vistazo bastante grande para que podamos conocer más de este juego que es tan esperado por muchas personas, un juego de Rockstar. Y pues bueno, para las personas que tengan Netflix, pues van a poder enterarse primero de este nuevo vistazo. Así que corre a contratar esta plataforma si es que no lo tienes, o si no, solo espera que alguien lo filtre en TikTok. Seguramente eso va a pasar. Pero ya sabes que si tú quieres saber todas las notas completas y toda la información completa, puedes hacerlo en nuestro canal de difusión de WhatsApp. Solo pídeme el link al 777-499-1991 y te lo mando enseguida. Además, también puedes visitar la99.com y nuestras redes sociales para que te enteres de todo y estés más conectado con nosotros. 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

0: cerrar el tema del día de hoy con esto de los snacks madrugadores, escuchando este último audio, a ver qué más nos dicen por acá.
1: Hola, Ana, muy buenas tardes. Mira, un snack que yo puedo tomar o salir a las 3 de la mañana cuando me levanto es una gelatina, las gelatinas de fresa. No sé, despierto, a veces tengo un poquito de hambre y me como una gelatina de yogur, pero del yogur no me deja dormir. Entonces como una gelatina de las rojas, esa me gusta mucho. Saluditos.
0: Saludos. Oye, sí, las gelatinas, les digo que son como que una opción muy buena. Ya están hechas, abres tu refri, ahí están. Y además las gelatinas rojas son muy deliciosas. Pero también el yogurt es muy rico, ¿eh? A lo mejor, bueno, para los que tengan intolerancia a la lactosa, quizás no sea tan buena idea, pero es muy, muy rico. Un yogur griego o algo así, que le pongas, no sé, alguna frutita o algo, pues puede ser también una cosa muy ideal. Pues bueno, familia, muchas gracias. Todos sus snacks se escuchan muy deliciosos. Aunque bueno, yo creo que sí, lo ideal sería no comer en la madrugada. Pero gracias a todos los que estuvieron participando. Y ya que estamos todavía hablando de comida, no vamos a cambiar mucho el tema, pero nos vamos a ir a qué hay de comer.
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0: Así es, ya estamos en qué hay de comer, así que platíquenme por favor qué están preparando el día de hoy jueves. ¿Están comiendo un pozolito? Háganmelo saber por favor al 777-499-1991. Y claro que vamos a tener otra pelea de comida como todas las tardes. Y en una esquina tenemos a los deliciosos y siempre confiables boneless de pollo con la salsa que tú quieras. Y de la otra esquina tenemos alitas, las famosas alitas, igual que es como los boneless, pero pues en diferente presentación, ¿no? Si lo vemos de esta forma. ¿Qué prefieres tú, boneless o anitas? Platícamelo también en un audio y te ganas algo delicioso para comer. Tengo taquitos al pastor de Taquería El Especial, ¿eh? Para que disfrutes del viernes como debe de ser, con unos deliciosos taquitos al pastor. Y más ahorita que estamos en qué hay de comer, pero bueno, ustedes cuéntenme en su audio. Estamos en pelea de comida y también platíquenme qué están comiendo. Ya saben, si pueden, manden una fotito, por favor.
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6: Son las 3:22.
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0: Vamos a escuchar más audios de qué hay de comer y recuerden que estamos en una batalla de comida, ¿eh? ¿Qué les gusta más a ustedes, boneless o alitas? ¿Qué prefieren? A ver, vamos a ver qué más nos dicen por acá.
1: Hola Ana, ya escuchando las tardes de la 99 con Ana Banana para disfrutar, ya vamos a ir a comer, así es que a ver si ahorita te mando una fotito para que veas qué vamos a comer el día de hoy. Me parece que me dijeron que era pollo en salsa de cacahuate con arroz y agua de Jamaica. Uy, qué rico, espero mandarte la fotito, muchas gracias, saluditos.
0: Uy, sí me mandó la foto, ¿eh? Y sí se ve muy delicioso el encacahuatado, bien rico. Y el agua de Jamaica, muy bien. Qué padre, la verdad, que vayan a comer algo así de delicioso. Me agrada que me manden su foto y también participen en la pelea de comida, ¿eh? Yo quiero saber qué prefieren ustedes. Pero mientras, vámonos con más música aquí en las tardes de la 99. ¿Algo de Karol G? ¿Mi ex tenía razón? ¿Será?
2: Contigo.

0: vamos a escuchar más de sus audios antes de irnos a la pausa. A ver, cuéntenme, ¿qué están comiendo el día de hoy?
1: Hola, buenas tardes, Ana. Pues hoy mi mamá está haciendo de comer pollo frito con papas a la francesa, sopa de codo y para beber una rica, refrescante agua de avena. Gracias, cuídate, te mando un gran abrazo de oso.
0: ¡Ah, yo también! ¡Oye, qué rico! La verdad es que se escucha muy delicioso lo que vas a comer el día de hoy. ¡Qué envidia, eh! Un pollito frito delicioso. ¿Y qué te gusta más a ti? ¿Los boneless o las alitas? Platícame, mándame un mensajito y claro que ya eres una ganadora 99.

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0: Familia, vamos a escuchar un audio más y nos vamos con la receta del postre, que hoy se van a sorprender, que espero les guste mucho, pero a ver qué nos dicen por acá.
1: Pues yo prefiero los boneless, además de que pues siento que a veces son un poco más grandes y siento que pueden llenar un poco más. Para mí es mucho más fácil y mucho más práctico comerlos. A veces es un poco más tedioso con las alitas y es como ensuciarte un poco más las manos. Bueno, ya sabes que de entrada si vas a comer alitas es que te vas a ensuciar un poco. Pero pues por lo práctico y la facilidad prefiero los boneless.
0: Y de hecho aquí me mandaron otro mensaje aquí en texto que dice que prefieren también los boneless. Así que los boneless son los ganadores, familia 99. ¿Cómo ven la cosa? Los boneless son los ganadores en esta pelea de comida. Muy bien, pues muchas gracias a todos los que participaron. Y ahora sí, vámonos con la receta. Y hoy vamos a hacer unas galletas de miel porque es el día de la miel. Y así que es importante hacer recetas con miel y quedan deliciosas. Miren, para hacer estas galletas súper crujientes de miel, solo necesitan 70 gramos de miel, 90 gramos de mantequilla, o sea, una barrita, 80 gramos de harina y 50 gramos de azúcar moreno. ¿Qué es lo que vas a hacer? Muy fácil, mira. En un caso, colocas la miel con la mantequilla y el azúcar moreno. La calientas a fuego medio y cocinas removiendo con suavidad hasta que se derrita todo junto. Cuando ya tengas una mezcla homogénea, agregas la harina y sigues removiendo muy bien para integrarla. Si hay grumos, puedes usar unas varillas. Ya que esté todo listo, repartes la masa en unas bandejas y las pones en el horno. Más o menos son unos 5 minutos o hasta que se doren los bordes lo que lo tienes que hornar. Y ya de ahí, pues sacas tus galletitas y ya con eso tienes tus deliciosas galletas súper crujientes. Yo espero las hagas y si las haces, por favor, dime qué tal te quedaron. 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

lamentablemente yo me tengo que ir despidiendo, pero muchas gracias a todos los que estuvieron participando el día de hoy, me la pasé genial y espero disfruten de este jueves pozolero. 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Dicho esto, ahora sí me despido, que tengan un muy bonito jueves y claro, sigan aquí en Sintonía de la 99 porque ya llegan las tardes, noches 99.

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1: Muy buenas tardes. Este es el corte informativo de Grupo Diario de Morelos. Una explosión registrada la tarde de este jueves por una pipa de gas LP en la colonia Las Granjas de Cuernavaca deja de manera preliminar cerca de 20 personas lesionadas y daños en al menos 32 viviendas. El estallido provocó una intensa movilización de cuerpos de emergencia mientras las autoridades mantienen acordonada la zona y realizan las investigaciones para determinar las causas de este accidente. Un joven conductor de mototaxi fue asesinado a balazos la mañana de este jueves mientras circulaba sobre la carretera Huastepec-Xochimilco, a la altura de la entrada de la colonia Cazaguates en Tlayacapan. El ataque provocó una movilización de cuerpos de seguridad y el inicio de las investigaciones para localizar a los responsables. Empresarios y emprendedores de Cuautla van a poder acceder a una bolsa de hasta 10 millones de pesos en financiamiento para impulsar proyectos productivos. El apoyo forma parte de las acciones del Plan Cuautla para fortalecer la actividad económica y facilitar el acceso al crédito en el municipio. Hasta aquí con la información. 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
10: Son las 4 con un minuto.
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13: 4:02, ¿cómo están, familia 99? Soy Ceci, qué gusto saludarlos ya en esta tarde, jueves 6 de agosto. Oigan, qué rápido se están pasando los días de agosto, ya casi, ya estamos a mitad del año y qué rápido se pasa el tiempo, pero por supuesto que nosotros siempre te acompañamos 24/7 con una excelente programación aquí en La 99, tu estación favorita. Yo soy Ceci, me presento, me quedo contigo hasta las 9 de la noche en ausencia de Juan Carlos Toledo, que lo puedes escuchar en las mañanas en De Buenas con Miguel. Y bueno, te doy la bienvenida, ponte cómodo porque aquí echamos el chismito. Y el teléfono de WhatsApp es el 777-491-991 para que tú y yo nos mantengamos en contacto y puedas ganar muchas experiencias 99. Te dejo con Closer de Chainsmokers.

las 18 minutos, confesiones aquí en las tardes noches 99. Y oigan, yo les quiero preguntar, porque apenas me salió un videito de una feria de helados que ustedes imaginan que había helado de grillo, helado de serpiente y muchos sabores, y dije, híjole, ¿habrá valientes que se atrevan a probar esos helados? Porque, pues la verdad, hay muchos sabores que yo sé que hay una gama muy grande de sabores que nos pueden gustar y no, pero quiero que me digas a través del WhatsApp 777-491-991 cuál es el peor sabor de helado que ha inventado la humanidad. Para mí es el de chicle. No soporto el olor del helado a chicle, el sabor tan artificial, pero puede que a ti te guste mucho, pero por eso cuéntanos a través del WhatsApp y gana experiencias 99, porque tenemos deliciosos combos para que vayas a disfrutar de un pozolito, una agüita y unos taquitos dorados. Así es, 777-499-1991.

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2: Son las 4, con 20 minutos.
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0: 4:34 y sí, estamos platicando algo muy veraniego y es que ya estamos en la temporada de calor, que se nos antoja salir un dominguito, un viernesito con toda la familia, comernos un heladito, una paleta, pero hay sabores que de verdad nadie pediría. Y quiero que me cuentes a través del WhatsApp 777-491-991 cuál es el peor sabor de helado que te ha tocado probar
1: o que, ¡bácala!
0: Sí, o que te ha tocado escuchar. Vamos a escuchar. Hola, hola.
2: Hola, Ceci. Yo creo que el peor helado que ha inventado la humanidad es el sabor aguacate. Saludos.
0: El helado de aguacate. Híjole, es que yo no me imagino el aguacate de una forma dulce, aunque he visto varios videos que en Estados Unidos es muy común comer el aguacate como postre. Lo mezclan con leche condensada y hacen como un tipo batido de aguacate y es dulce. No lo he probado, dudo mucho que aquí en México alguien haga ese tipo de, pues, de mezclas, porque aquí los mexicanos nos encanta el aguacate en el guacamole, con chilitos, con las tortillas, con queso, con todo, menos con dulce. Y sí, bueno, no me ha tocado probarlo, pero sí he escuchado que lo venden. Si tú ya lo probaste, ¿te gusta? Cuéntanos a través del WhatsApp 777-491-991 y ganen un certificado para un delicioso pozole o también, miren, un corte gratis para Barbería Dalí. Aquí los consentimos en las tardes, noches 99.

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3: Son las 5 en punto.
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2: 5 de la tarde con 5 minutos. Platicamos en este verano 99 sobre los sabores de helado. ¿Cuál es el que menos te gusta? ¿Cuál es el sabor más extraño o más feo que has probado? Vamos a escuchar qué nos dicen por acá. Hola, hola.
12: Hola, hola, quiero participar. Bueno, el peor sabor de helado o el que a mí menos me gusta definitivamente es el sabor chicle. O sea, no sabe a helado, sabe muy dulce, muy feo. La verdad no me gusta para nada. Para mí ese es el peor sabor que he probado. Gracias.
2: El sabor chicle, coincidimos, ¿eh? Pero por alguna curiosa razón, de los Kids 99, el sabor que prefieren es el de chicle. ¿Será que cuando va creciendo uno ya le dejan de gustar esos sabores tan artificiales? Pero oigan, rápidamente, ¿quién se quiere llevar boletos cuádruples para Rancho Mágico? Las primeras 10 personas que me manden un audio a través del WhatsApp 777-499-991 y nos digan, hola, yo soy, dices tu nombre, y escucho este verano muy 99, así por ejemplo, hola, yo soy Ceci y escucho la 99 en este verano, así es, las primeras 10 personas que manden ese audio, les voy a regalar instantáneamente un boleto cuádruple para Rancho Mágico.

0: Hola, yo soy Luis y escucho la 99.1 FM en este verano.
1: Perfecto, mi querido Luis, así de fácil fue como se llevaron los boletos. Ya alcanzamos los 10 que prometí y ahorita les estamos notificando. Pero pueden seguir participando en el tema del día de cuál es el peor sabor de helado que han probado, ya sea de chicle. Oigan, también vi ahorita, justo estaba buscando sabores de helado de nopal. Imagínense probar un helado de nopal. Híjole, no sé si me atrevería. Pero bueno, sigan participando porque por supuesto seguimos regalando muchas sorpresas en este verano 99 que nos encanta acompañarte. Y qué mejor, mira, de un veranito con fiesta, con la mejor música. 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
3: Son las 5:19.
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0: 5:31 PM. El peor sabor de helado que ha inventado la humanidad, ¿cuál es? Vamos a escuchar qué nos dicen por acá. Hola, hola.
1: Buenas tardes, Ceci. Mira, mi nombre es Eric Giovanni. Yo siento que el peor helado, así que sí, que no me gustaría probar, es el de grillo, porque la verdad sabe como que muy extraño, la verdad, o sea.
0: El helado de grillo, la verdad no sé si me atrevería a probarlo. Híjole, estaré como saladito raro, ¿no? Si han probado los chapulines, bueno, pues sabrán que son como salados con limón. Y un helado, no lo sé, lo estoy pensando. Pero ahorita mi querida Anita Banana me acaba de decir que en Puebla hay una expo de helados y hay helado de Big Vaporub. ¿Ustedes se imaginan eso? De por sí el helado ya es muy frío y cuando te pones Big Vaporub, ya sea en la nariz, en la garganta para la enfermedad, se siente muy frío. Pero bueno, por lo menos andarías con un aliento muy fresco, eso sí, pero ¿se atreverían a probarlo? 777-499-1991, sigan participando porque hay delicioso combo para pozole, deliciosos combos de taco, o qué tal, ahorita que están de vacaciones, los kits 99, pues un corte totalmente gratis de pelo en Barbería Dalí.
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0: tarde con 40 minutos. Queremos felicitar a todos nuestros Kids 99 que ya son parte de Alumnos de 10 2026 de Diario de Morelos, presentado por Médicos Traumatólogos 24 Horas y Navarrete Abogados, tu mejor defensa. Ya alcanzamos la meta de registros. Queremos agradecer a todos por su esfuerzo, por esta gran participación y que han demostrado que sí o sí el esfuerzo trae recompensas como son las buenas calificaciones. Déjame decirte que esto apenas comienza porque el próximo 18 de agosto nos reuniremos en el Auditorio Teopanzolco para vivir una gran celebración llena de sorpresas, regalos y momentos inolvidables. Muchas felicidades a todos nuestros alumnos de 10. Muy pronto estaremos compartiendo más detalles por aquí.
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1: Muy buenas tardes, este es el corte informativo de Grupo Diario de Morelos. Papelerías, restaurantes, farmacias, tiendas de abarrotes y otros comercios que se ubican en la Avenida Universidad, en las inmediaciones de la UAM, están confiando en que el próximo regreso a clases presenciales impulse la recuperación de sus ventas luego de varios meses con una baja considerable en la afluencia de clientes a causa de la suspensión de actividades que tuvieron en el campus. La Secretaría de Cultura de Morelos abrió la convocatoria del programa social La Ruta de Tlacuache, un programa de fortalecimiento a centros culturales estratégicos, comunitarios y municipales, con el propósito de ampliar la oferta de actividades artísticas y culturales en distintas regiones del estado mediante apoyo a personas talleristas. Y la obesidad y el sobrepeso en mujeres embarazadas o en periodo de lactancia pueden modificar la composición de la leche materna y disminuir algunos de los beneficios que aporta el desarrollo del bebé. Así lo advirtió Cuauhtémoc Licona, investigador del Instituto de Biotecnología en la Universidad Nacional Autónoma de México. Hasta aquí con la información. No olvides sintonizar el día de mañana en punto de las 8 de la mañana